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0: Tu cárcel de Morade. Esta versión nos encanta. 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
0: Uno le pregunta al hombre qué es lo que quiere en una mujer y las definiciones pueden cambiar de un hombre a otro según el momento de la vida que estén atravesando, según sus gustos también, porque a veces dicen, no, es que a mí me encantan las mujeres que son un poco tranquilas, que les gusta estar en casa. Otros dicen, es que a mí lo que me gusta es bailar, salir, mejor dicho, aventurar, y quiero una mujer que me acompañe en todo esto. Eso es muy específico, pero realmente hay ciertos perfiles que han sido como un poco más compatibles cuando se habla de amor y de relaciones duraderas.
2: Sí, es verdad. Si uno da con alguien con quien pueda ser compatible, por ejemplo, creo que lo he mencionado varias veces en TikTok, me aparece mucho este tipo de videos que dice, escoja muy bien a la pareja con la que va a estar, porque una cosa es madrugar a las 6 de la mañana a trotar un domingo y otra cosa es llegar a la casa tomadito un domingo a las 6 de la mañana.
0: O sea, son cosas bastante extremas y creo que se puede hasta incluir, ¿no? Que sea mezcladito, pero hay quienes definitivamente tienen un tipo y está bien. Pero ¿cómo ser esa mujer tan plena consigo misma que está lista para una relación? Pues número uno es uno de los rasgos, que es la seguridad emocional, porque no hay nada más magnético que una mujer que se conoce, que se acepta, que no necesita validación constante.

0: pasiones, pero también es ese tipo de mujer que no son frías, que no es codependiente, que tampoco es que se proyecta que estar contigo es una necesidad, sino que no, es una elección. Simplemente me gustas, la paso muy bien contigo, pero no es que te necesite para estar bien porque tengo mi vida ya lista y planeada.
1: Y eso se nota. Cuando es una mujer segura, también en el caso de los hombres, cuando es una persona segura que está porque quiere, porque ya pasó eso, porque no le da miedo a la soledad, pues esas cosas son importantes porque estamos buscando como compartir nuestra vida con alguien, formar algo, pero no desde la dependencia, sino desde la elección.
0: Totalmente. Cuando las mujeres tienen esa inteligencia emocional, es saber comunicar lo que quieren y lo que piensan, pero no se ponen como con juegos mentales. Es como que no, me voy a hacer la rara a ver si adivina qué es lo que me está pasando. Gestionan muy bien también las emociones. A veces uno cuando toma decisiones siempre desde la emoción, desde estoy muy brava, estoy muy feliz, estoy nerviosa, estoy celosa, no van a ser las mejores elecciones y todas hemos caído en ello. El controlarlo no es fácil, pero sí es como un sinónimo de que es una mujer madura en sus emociones y que además puede estar lista para una relación.
1: Y qué pereza uno tener que lidiar en una relación con una persona que no está lista. Total. Porque se llena de problemas la relación, porque no se disfruta, porque entonces empezamos con un miedo constante de lo que puede pasar, o de pronto si se enoja, o de pronto tener que empezar a adivinar qué es lo que esa persona está viviendo.
0: Una mujer también que tiene como esa autenticidad radical, es decir, no quiere encajar en ningún molde, súper auténtica, sabe lo que quiere, esto la hace como ver un poco más atractiva, defiende sus creencias, sus convicciones, y además algo que le puedo añadir a eso es que tiene un sentido del humor, o sea, es una mujer que tiene su sentido del humor, que es ágil mentalmente, que pueden sacarle el chiste a su manera a los asuntos, a las situaciones, y que también tienen un límite claro, se respetan a sí mismas, saben hasta dónde la gente puede llegar con ellas, sabes hasta donde ellas también pueden llegar con la gente y tienen esa energía de que todo lo tienen bajo control. Esto es muy chévere porque la mayoría de estas cosas están siempre al inicio, pero cuando se sumergen en una relación, poco a poco se van perdiendo. El reto es no perderse en una relación y llevar hasta el final esa personalidad.
1: Esteban, que nos está escuchando hasta ahora, saludos para él, dice, los hombres siempre sabemos lo que queremos. Yo creo que está equivocado, no, los hombres no siempre saben lo que quieren o qué tipo de mujer es la que quieren.
0: Puede ser que a veces no es que la quieran, sino que les conviene en el momento, y eso, los seres humanos somos así. Lo bueno de eso es que podemos cambiar y podemos elegir muy bien y más de manera como sensata. 7:22, es tiempo de luna en tu radio, tiempo todo el tiempo. 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

0: directamente de Colombia, con ustedes su servidor, Jason Jiménez y su parcero, Maluma Bebe Baby.
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2: Yeah.

0: Coronamos, es jueves y ya el fin de semana se acerca. Hay una película que se llama El Diablo Viste a la Moda.
1: Ay,
0: y
1: buenísima.
0: Ya todo el mundo la ha visto, yo no la he visto. Hoy es jueves de cine, puede ser, o viernes de cine. Nos cuentan qué tal, si ya la vieron, qué les pareció. Es un muy buen plan, si a lo mejor ustedes no quieren hacer algo así como tan extremo, sino algo relajadito más tarde.
1: Y si no quieren ir a cine, pues les tenemos un segundo plan y es estar conectado con tu Radio Tiempo, porque ya llegarán en breve Los Navegantes de la Noche con David Silva.
0: Y esto será hasta la medianoche en tu Radio Tiempo 89.5 todo el tiempo.

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0: Otra como tú con Eros Ramazzotti, noche de jueves. Aquí estamos con los navegantes de la noche en tu Radio Tiempo 89.5 todo el tiempo.
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0: Claro que nos encanta siempre trasnochar. Tenemos música perfecta que hoy es ideal poder escuchar y que nos podemos hoy deleitar, porque no es un jueves cualquiera, es un jueves de crecimiento personal aquí en Los Navegantes de la Noche de Radio Tiempo 89.5 todo el tiempo. Y qué lindo que hoy nos dejes saber que efectivamente hoy estás siempre conectado con nosotros. Donde quiera que estés, ahí puedes levantar la mano y decir: David, sí, aquí estoy y soy navegante de la noche en Radio Tiempo todo el tiempo. Hoy estaremos con Alex Devia, nuestro terapeuta de pareja, hablando de los tres niveles de sexualidad en una relación de pareja. Me interesa mucho el tema, me llama mucho la atención, y seguramente si tú tienes también una pareja en tu matrimonio, tu noviazgo, debes entender que hay tres niveles, y lo aprenderemos, lo pondremos sobre la mesa, y simplemente hoy construiremos algo muy bonito. Después de las 9 en punto en la noche con Alex Devia, prepárense después de las 9 con tu Radio Tiempo todo el tiempo. Y las historias, los consejos, las reflexiones de cada noche de jueves, como siempre tenemos cerrando la semana con música muy tranquila, pero también como con cierto tinte de decir si es efectivamente un fin de semana que se acerca cada vez más, y donde quiera que estés, que la música de Radio Tiempo y las historias de los navegantes de la noche nunca falten. Nuestro WhatsApp 320-6628-895. ¿Listos para el viaje? Yo espero que sí, porque esta noche será inolvidable para cada uno de los oyentes de Radio Tiempo todo el tiempo. Hasta las 12 en punto de la medianoche, tú y yo somos navegantes de la noche.
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0: Por supuesto, tenemos tantas historias por contarnos a través de nuestro WhatsApp 320-6628-895. Bienvenidos, ahí pueden dejar sus mensajes, sus historias, sus saludos y tener la oportunidad y el privilegio de compartir siempre la música de tu Radio Tiempo 89.5 con cada historia. También, si están en Instagram, los invito además para que se conecten siempre con el privilegio de saber todo lo que tiene Radio Tiempo para ti, que eres uno de los mejores oyentes del mundo. Arroba Radio Tiempo 89.5 es nuestra cuenta oficial, y de paso te invito a que me sigas en arroba soy David Silva en Instagram. Arroba soy David Silva en Instagram. También ahí puedes contar tus historias y desahogarte con nosotros, como lo hizo un oyente que recientemente me compartió su pequeña historia y me dice: David, te cuento que conocí a una persona hace poco tiempo, compartimos unos días, fue una excelente experiencia, muy agradable y teníamos bastante química. De hecho, pues ahora regresó a su trabajo en otra ciudad, lejos de la que yo vivo, y seguimos con la relación a distancia. Hablamos todos los días, hasta planes hicimos. El tema creí yo que podría ser verdad, pero un día cualquiera me escribió y me dijo: tengo que decirte algo. Me dijo que había tenido unos días difíciles, que tenía problemas y que sentía que no estaba preparado para una relación, que necesitaba tiempo para organizar su vida y así poder brindar un amor sincero. En conclusión, pues me dijo que ya no podía seguir conmigo, y en estos momentos, no te imaginas, me siento, David, confundida, ya que soy una persona muy desconfiada y no sé si tal vez sean las verdaderas razones por las cuales decidió terminar las cosas. Yo escucho Radio Tiempo todo el tiempo. Pues bien, yo me imagino que definitivamente hay tanto detrás de una excusa tan poco honesta como la que está sintiendo. Puede que esté diciendo la verdad, ¿no? Puede que en esta ocasión sí esté diciendo la verdad. Pero ¿cuántas veces tú has dicho o has escuchado el "no eres tú, soy yo"? El "no me encuentro preparado, me voy a enfocar en mi trabajo, voy a meterle toda la ficha al estudio, siento que no me queda tiempo, ¿para qué yo hacerte sufrir? Tú eres una excelente persona, eres una excelente mujer, lo mejor del universo, ¿sabes? Hasta yo me pongo a pensar y en la noche siento que eres tan hermosa y tan grandiosa que no te merezco". ¿Lo han escuchado? Yo creo que sí, muchas veces. Tal vez hay muchas variables por las cuales hoy sentir que la historia en la que vives tiene, uno, un pasado que todavía no se supera y tiene nombre y apellido, y creo que en este momento está apareciendo en la vida de él, o alguien más que le está llamando la atención, o lo peor de todo es que no sienta nada por ti, se sienta arrepentido, quiera terminar la relación contigo, pero no sabe cómo encontrar la forma sin que tú te sientas mal. Lo importante es que, más allá de que seas desconfiada o no, lo importante es qué vas a hacer con tu vida de aquí en adelante, ahora que sabes que él ya no quiere estar contigo. En algún momento, quien se va sin ser echado regresa sin ser llamado, y cuando regrese no va a encontrar la misma mujer, o por lo menos eso esperamos nosotros, que encuentre una mujer cero vulnerable, mucho más fuerte, decidida y sabiendo realmente lo que quiere en su vida. Si encuentra esa mujer fuerte en su vida, te puedo asegurar que realmente el momento de toparse y querer regresar contigo, porque tal vez su plan A, B, C o D le falló, no va a encontrar con facilidad que tú le abras las puertas. Quizá las cierres desde ese instante para siempre. Y esperamos que, por supuesto, tomes la excelente decisión pensando siempre en tu felicidad y en tu propia tranquilidad. Aquí estamos para leerte y para acompañarte con las mejores historias noche a noche en tu Radio Tiempo. 320-6628-895. Yo soy David Silva y hasta la medianoche tú y yo somos Navegantes de la Noche.
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1: Ya venimos con Alex Debian, nuestro terapeuta de pareja en esta noche de jueves. Hoy hablando de los tres niveles de las relaciones sexuales en una relación de pareja. ¿Cómo se maneja la sexualidad? Hay tres niveles además. Aprenderemos mucho después de las 9 en punto de la noche en nuestro jueves de crecimiento personal en los navegantes de la noche. Ay,

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0: Gracias.
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2: Somos navegantes de la noche en tu Radio Tiempo 89.5 todo el tiempo. Navegantes de sentimientos y emociones, donde muchos hemos sido bien librados de lo que hemos sentido. Algunos hemos tomado decisiones a tiempo, otros nos hemos tomado más el tiempo para tomar esa decisión y algunas veces nos ha cobrado factura demasiado tarde para tomar una decisión que era irreversible y que al final nos puso en un estado de tristeza, de duelo, de decepción durante un tiempo de nuestra vida. Y yo te hago una pregunta a esta hora. ¿Tú eres de los que termina una relación e inmediatamente salta a otra? ¿O eres de los que cierra una relación y se toma el tiempo para estar solo o sola y dejas pasar el tiempo disfrutando de esa soltería, de ti mismo, de ti misma? Y al final, si el amor llega, muy bien, pero si no llega, también. ¿De qué grupo de personas haces parte tú al momento de cerrar una relación? 320-6628-895. Me encanta que a esta hora se conecten con nosotros también a través de nuestra cuenta de Instagram, Radio Tiempo 895, y también a través de mi cuenta personal en Instagram, @soydavidsilva. ¿Por qué te hago la pregunta? Porque seguramente has sentido miedo de volver a amar. Has sentido esa inseguridad latente que te han dejado de una relación atrás o de un pasado y que no te permite hoy pensar con claridad sobre qué decisión tomar, a quién dejar ir y a quién permitir quedarse. Muchas veces este tipo de secuelas nos dejan destruidos, devastados, sin ganas de creer en el amor. Nos mencionan la palabra amor y realmente nos duele, porque tal vez no hemos vivido la mejor cara de ese sentimiento. De hecho, hace poco un oyente de Radio Tiempo me escribe lo siguiente. Me dice: David, buenas noches. Te cuento un poquito de mi pequeña historia. Sucedió en estos días y conocí a un hombre por internet y él dice que yo le gusto mucho. Me empezó a escribir y no me decía nada malo, pero tan solo me saludaba y me preguntaba cómo había amanecido. Lo más extraño es que me molestaban mucho sus saludos y le pedía que no me escribiera más. Intenté decirle que ya estaba saliendo con alguien, pero no fue efectivo, hasta que me invitó a comer y acepté. Pero fui muy enojada pensando que al aceptar él dejaría de insistir. A pesar de ir muy enojada, debo confesarte, David, que me hizo reír mucho y me trató muy bien. Fue un rato muy agradable, pero realmente aún así le dije que no me siguiera escribiendo. Le dije una mentira y le dije realmente que me gustaba otro hombre, que no estaba interesada en él. Todo para que él se alejara. Total, el hombre me tomó la palabra y se alejó y me dijo que en 3 semanas me volvería a escribir para ver cómo estaba. Lo más curioso, David, es que ahora lo extraño mucho y deseo con todas mis fuerzas que pasen esas 3 semanas para que me escriba de nuevo. Espero que por mi orgullo no haya perdido una gran amistad, un hombre respetuoso, sencillo y humilde, quien en una tarde me sacó 1000 sonrisas, y no te puedo negar que sentí mucho miedo porque en los últimos tiempos solo había recibido malos tratos y ver que alguien me trataba diferente me hizo sentir rara. Yo escucho Radio Tiempo todo el tiempo y, por supuesto, Navegantes de la Noche. Muchas veces, sin pensarlo, eso es lo que recibimos del amor: un maltrato, un daño de frente a nuestra autoestima, y no sabemos qué decisión tomar, porque no creemos que lo que estemos haciendo hoy en día sea bueno o sea malo. Nos han confundido que realmente no sabemos hacia dónde ir. Y cualquier acto, por más compasivo o abusivo que sea, será bien aceptado por nosotros porque es la única oportunidad que hemos recibido un amor muy de cerca. Por eso siempre cuando vivas en ese tipo de circunstancias, querido oyente, es importante darle muchísimo valor al amor propio. Desde que tú decides amarte por completo, ya no andas por la vida esperando a que alguien más te salve de tus propios errores, de tus defectos y de tus tormentas. Ya no tienes que darle bienvenida a los amores fríos y ausentes que solamente dejan dudas y miedos. Aquellos amores que alimentan cada vez más la inseguridad, el poder y el control sobre ti mismo o sobre ti misma, que lo permites y que no haces nada al respecto. Tal vez ahora que te puedes encontrar solo, sola y que ames la soledad, ya no te va a preocupar eso de coincidir y encajar con alguien porque sí, porque te darás tu tiempo para ser inteligente y poder elegir mucho mejor, para poder permitirte quién entra y quién no en tu vida y hasta dónde. Después de tanto, vas a entender que realmente tú solo, tú sola, puedes darte todo el amor, la paz y la felicidad que tanto mereces. No siempre dependes de la emoción y el amor de alguien más. Espero que me dejes tu historia, si te pasa algo parecido, si estás viviendo lo mismo o quieres desahogarte con nosotros, eres bienvenido, eres bienvenida a Los Navegantes de la Noche de tu Radio Tiempo todo el tiempo. Hasta la medianoche, tú y yo somos Navegantes de la Noche. 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

0: Ni era amor, ni era de verdad. Llegamos a las 9:13 minutos en tu radio, tiempo 89.5 todo el tiempo. Bienvenidos, aquí arrancamos nuestro jueves de crecimiento personal en los navegantes de la noche de Radio Tiempo todo el tiempo.
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0: 9:14 minutos, bienvenidos a Los Navegantes de la Noche, este jueves de crecimiento personal. Hoy en cabina, como siempre, acompañándonos Alexander Devia, que es nuestro terapeuta de pareja, en un tema que, como ya lo hemos anunciado, hoy hablaremos de las tres dimensiones que nos llevan a una sexualidad diferente en la relación de pareja. Hay tres niveles puntuales que hoy componen la sexualidad en una relación de pareja. Y hoy, aunque ustedes crean saberlo, pero muy pocos lo entiendan, hay tres niveles y de eso hablaremos esta noche en Los Navegantes de la Noche. Por eso le doy la bienvenida a Alexander Devia. Alex, bienvenido. Feliz jueves. ¿Cómo estás?
1: Hola, David. Feliz noche a ti, a los oyentes. Contento, mi hermano, de estar aquí. Hacía rato no venía. Y hace hoy tengo rato el privilegio de volver a estar acá contigo y con tus oyentes compartiendo este bello tema.
0: Exactamente. Hablamos de tres dimensiones, tres niveles en la sexualidad en una relación de pareja. ¿Hay tres niveles? Yo siempre pensé que era una sola concepción. Cuando hablamos de sexualidad, hablamos de un tema global, pero dentro de la sexualidad en la relación de pareja, estamos hablando hoy de tres niveles.
1: Sí, David, lo que pasa es que en la relación sexual intervienen las tres áreas del ser humano. Uno no puede desprenderse de una. Como todos sabemos, tenemos de alguna manera esa trinidad y es nuestro cuerpo, nuestra mente y nuestro espíritu. Entonces tenemos que saber desde dónde estamos desarrollando o ejercitando nuestra sexualidad. Y lo ideal de lo que vamos a hablar hoy aquí para las relaciones de pareja estables, que realmente les interesa ese tema tan sensible, es que en una relación sexual las puedan integrar los tres. Generalmente no se integran porque cada uno a veces busca más una relación sexual o desde el amor absoluto o desde el placer. Entonces, partiendo de eso, pues hay un tema aquí bien chévere para poder desarrollar con todos ustedes, queridos oyentes.
0: No solamente la intimidad creemos que arregla problemas, porque muchos arreglan todo lo que está fallando en la relación de pareja desde la intimidad. A veces carga silencios y desconexión en una relación de pareja, y de eso venimos a hablar un poquito de los tres niveles de la sexualidad en una relación de pareja. Alex,
1: ¿cómo tenerla más consciente, David? ¿Cómo tener una relación sexual consciente? Y estamos hablando para los matrimonios, para las relaciones de pareja estables. Que les va a interesar mucho este tema, no para una persona que apenas está empezando. Igual, obviamente, este es un tema bien sensible que seguramente al tomar conciencia de lo que involucras en cuando te contactas con otra persona a nivel sexual, pues tengas más cuidado para la próxima vez. Así que les va a servir, incluso si por allá nos están oyendo los padres de familia, para que les expliquen esto a sus hijos.
0: Un aprendizaje y un disfrute,
1: por favor.
0: Que así sea. ¿Cómo pueden seguirte en redes sociales, Alex?
1: Claro que sí, David. Pueden seguirme como arroba Alexander Devia Escobar por Instagram, YouTube y TikTok.
0: Ahí está. Ya venimos en nuestro jueves de crecimiento personal hablando hoy de las tres dimensiones, los tres niveles de la sexualidad en una relación de pareja.
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1: Llegamos hoy en nuestro jueves de crecimiento personal con Alex Devia, hoy nuestro terapeuta de pareja acompañándonos, hablando de los tres niveles de la sexualidad en una relación de pareja, el nivel físico, mental y espiritual. Porque eso es importantísimo, Alex, arranquemos con el primer nivel porque creo que al final muchos de los que hoy nos escuchan quieren construir una relación en la intimidad, que no solamente hablamos del sexo como tal, sino de la intimidad que se puede nutrir de esas tres de esos tres factores importantes que son lo físico, mental y espiritual.
2: Bueno, David, empecemos por graficarles, queridos oyentes, que es como un trípode que tiene tres patas y necesitan para uno tener una sexualidad plena poder integrarlos a los tres. Cuando yo manejo mi sexualidad solamente en un solo nivel, pues eso tiene un impacto en tu vida. Por ejemplo, las personas que manejan solamente el nivel físico en la sexualidad es una relación sexual dirigida solamente al placer, David. Donde lo más importante ahí es el impulso de poder, no sé, descargarte, de poder divertirte, de poder pasarla rico, de poder conectar con una persona, pero solamente a ese nivel. Y cuando estoy desligándome los otros dos niveles, de la parte mental y de la parte espiritual, ese tipo de relaciones sexuales tienen un indicador generalmente, David, y es que cuando terminas, tú sientes como ese imán se repela. Como que ya terminaste y como que voy para el baño, como que no quiero estar ahí en la cama con esa persona, como que ya pasó todo toda la espuma, pues, de la efervescencia del placer, y tú sientes como que ya no quieres estar más ahí en contacto con esa persona porque solamente estabas involucrando la parte física, porque solamente te importaba el tema del placer. Y en este caso, David, pues generalmente las mujeres tienden a tener cierta desventaja. Porque mi profesor me decía, David, cuando aprendí esto en Medellín, y es que los hombres somos como una avioneta y las mujeres como un Airbus 380. Una avioneta con un poquitico de pista despega fácil. Una avioneta necesita mucha pista para despegar. Dice la OMS que el orgasmo promedio de un hombre está entre 1 y los 3 minutos. En una mujer está entre los 8 y los 11 minutos. Es increíble, David, que el 60% de las mujeres fingen orgasmos el 70% de las veces por la falta de educación sexual. A eso súmale que si yo solamente voy a la relación sexual, solamente por el interés del placer, porque solamente quiero pensar en mí, en la posibilidad donde el punto más alto de excitación se llama el orgasmo a nivel físico, David. Cuando yo involucro la mente, el segundo nivel, es porque ya estoy interesado en conocer más a la persona, en dialogar, en tener cierta apertura, en volverme un experto en él o en ella, qué botones hundir, dónde la toco, cuáles son zonas erógenas, donde ya tengo más comunicación y más posibilidad de profundidad, y donde mi relación sexual ya involucra un elemento de presencia, de querer estar allí. Y eso, cuando yo lo manejo muy bien, al volverme un experto en mi pareja, en conocerla mucho a ella, pues yo soy capaz de sintonizar mi orgasmo con el de ella. Eso se llama clímax. O sea que a nivel físico, el nivel de mayor excitación es el orgasmo y es individual, donde muchas veces, a veces ni siquiera nos lo sincronizamos. Yo lo tengo antes, ella después, ella después o yo antes, o a veces ella ni siquiera lo tiene o él ni siquiera lo tiene, porque en últimas el compromiso solamente es físico. Cuando está involucrada la parte mental, donde yo estoy interesado en que la pareja mía se sienta bien y hay una como solicitud auténtica, orgánica, donde yo quiero que pasemos algo chévere y porque hay un interés realmente de poder encontrar el placer en la otra persona, pues involucra que yo necesite tener mayor información que me permita a mí poder encontrar la forma perfecta de que esa explosión de placer se dé al mismo tiempo. Eso se llama clímax. Ese tipo de relaciones pueden llegar a ser mucho más duraderas. Pero cuando yo involucro, queridos oyentes, la parte espiritual en la relación sexual, sí o solo sí, es porque está involucrado el amor. Es porque a mí me está interesando mucho más, no solamente el placer y la creatividad y las maneras y las formas y los momentos y los espacios y los juguetes y todo eso que hace parte de la relación mental cuando tenemos una libertad de expresión sexual y tenemos muchas herramientas y muchos recursos, sino que aquí se involucra el tema del amor, David. Cuando los seres humanos tenemos una relación sexual, queridos oyentes, tú no solamente estás mezclando tus fluidos ni conectón con tu mente, no, estás mezclando tu energía. Por eso es tan importante vital cuando una persona tiene relaciones sexuales promiscuas, porque usted no sabe de qué energía se está contaminando y eso tiene un impacto brutal en la vida de las personas. Para nada soy una persona moralista, queridos oyentes, y yo les digo, haga de cuenta que eso es como un buffet. Uno cuando va a un buffet, uno no come de todo lo que le sirven, uno come de lo que le gusta. Haga de cuenta que la información que le estoy dando en este momento, pues tome lo que le sirva. Porque yo, pues, cero moralista, pero cuando uno involucra a terceras personas, tienes que ser muy consciente y muy responsable de que estás involucrándote con otras energías. Y si esa persona es una persona promiscua, pues haz de cuenta que la sexualidad se convierte como una caneca basura. Yo sé que la palabra es fea y fuerte, pero para que las personas tengan conciencia de lo que significa tener esa posibilidad de que alguien te llegue con una enfermedad, una ETS es lo menos grave, David. Es el impacto que puede tener eso en tu vida. Por eso cuando una pareja está enamorada, cuando una pareja piensa realmente en poder brindarle a su pareja lo mejor, estar ahí con ella y termina el momento de efervescencia, del orgasmo, eso se llama éxtasis, la persona no quiere desprenderse de él o de ella. Quiere seguir en la cama, abrazaditos, arrunchados, sintiendo ese posorgasmo, esa vibración energética maravillosa, poderosa, que se llama como el ser estático. Entonces, cuando tú manejas tu sexualidad solamente orientada en el placer, te va solamente lo físico. Pero cuando tú manejas tu sexualidad orientada a la plenitud, involucras tu parte mental creativa y tu parte espiritual y sientes que tú estás amando a ese ser humano que está ahí, que lo estás disfrutando, que lo estás gozando, que estás aprendiendo con él, pero que tú sientes que es la posibilidad de sentirte uno con él o con ella. Queridos oyentes, el sexo es lo que más conecta con la alegría de vivir. Las parejas que tienen una sexualidad placentera integrada en esos tres niveles son muy felices. Y el hecho de ser muy felices les abre muchas otras posibilidades para traerles bienestar emocional, material, profesional. Es increíble, David, el impacto que tiene tener una muy buena sexualidad. Lo grave es cuando la estamos usando, la sexo, como una panacea para solucionar problemas. Allí empiezan a haber cantidad de dificultades, pues que ya vamos a hablarla ahorita. Pero aquí lo importante, David, es que entendamos que tú decides desde dónde vives tu sexualidad. ¿Desde el placer, el impulso del deseo, o desde el amor absoluto, teniendo en cuenta el placer, el impulso del deseo, la creatividad, los juguetes, los momentos, los lugares? Miren, la gente dice, es que unos 20 años con la misma pareja, uno se cansa del cuerpo de la pareja, en la variedad está el placer. Eso no es cierto, porque no. Eso si era cierto, uno diría, uy, me cansé del cuerpo de mi mamá. No, ya 20 no. años con los mismos hijos, rótenmelos, porque ya uno no se cansa del cuerpo de la pareja, uno se cansa de las rutinas aburridas. Y hay personas que tienen rutinas sexuales muy aburridas. La misma posición, las mismas cuatro paredes, la misma hora, la misma manera, con la misma seña. Baña que le toca. Eso aburre a cualquiera. Entonces, cuando yo baso mi sexualidad solamente en una de esas áreas, incurro en ciertos errores. Pero cuando tengo la posibilidad de tomar conciencia e integrar los tres niveles, vas a tener una sexualidad placentera y en la próxima entrada te voy a decir cuáles son los beneficios.
1: No hay nada más exquisito que llegar a un orgasmo, no solamente desde el punto físico, sino como lo dice Alex, desde la mentalidad y la espiritualidad incluida justamente en esa sexualidad que tienes con tu pareja. Ahora, puede ser una confrontación para una persona que hoy escucha ese programa y dice, ¿desde qué punto yo estoy satisfaciéndome de forma sexual en mi relación de pareja? ¿O de qué forma siento yo cruelmente que mi pareja, mi esposo, mi esposa la está disfrutando de esa forma? Porque si yo estoy saciándome, mi pareja lo está haciendo de la misma forma. Estamos solamente siendo dos personas que se conectan físicamente en la intimidad. Eso es una situación que pone como a resetear nuevamente el chip para muchos que hoy sienten.
2: Estás diciendo algo muy importante, David, y queridos oyentes. Lo que sea que usted esté sintiendo, su pareja lo va a sentir en el acto sexual. Porque en el acto sexual hay un intercambio profundamente emocional y energético. O sea que si tú llegas a la sexualidad triste, emocionalmente down, tu pareja lo va a sentir. O sea que los vacíos y las frustraciones que tú puedas tener en tu vida sexual, tu pareja también lo siente. Así no los hablen. Por eso le digo, queridos oyentes, si usted tiene problemas sexuales, el último lugar que necesita es una cama. Pide ayuda, porque de pronto puede solucionarlo a tiempo.
1: Ya venimos con más en este jueves de crecimiento personal. Aquí estamos hablando de los tres niveles de la sexualidad en una relación de pareja. Alex Devia, síganlo, @ Alexander Devia Escobar en Instagram. Ya venimos con mucho más en este jueves de crecimiento personal. No.

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0: 9:50 minutos en esta noche. Somos Navegantes de la Noche en Radio Tiempo 89.5 todo el tiempo. Gracias por escucharnos y conectarse con nosotros en esta noche. Hoy Alex Devia nos acompaña, nuestro terapeuta de pareja, un gran amigo además. Y sobre todo cuando viene un jueves a traernos este conocimiento, a romper paradigmas, a que tal vez hoy muchos de los que nos escuchan tengan la oportunidad de vivir una sexualidad plena, entendiendo que hay que involucrar tres niveles, no puede ser solamente uno, porque lo hablábamos al inicio, al final vas a sentir que algo sucede, que algo falta en la relación, y ese tenemos que tener el nivel físico, el mental y espiritual, pero muchos creemos, y lo hemos podido notar más que todo esto, Alex, por las historias que llegan aquí a los Navegantes de la Noche, de mujeres que sienten que sus parejas no las desean, y aquellas que hoy han tenido una sexualidad se sienten usadas, porque muchas veces llegan a ese plano físico, o algunas parejas utilizan el sexo como un arma de castigo, en el caso de las mujeres a los hombres, y el caso de arreglar problemas en la intimidad cuando el problema está fuera de la cama.
1: David, eso, queridos oyentes, eso es un error. Pensar que el sexo es como una panacea para solucionar problemas, eso no funciona, queridos oyentes, por lo que explicábamos ahorita. Cuando tú tienes una relación sexual, tú estás transmitiendo lo que estás sintiendo, lo que callas. O sea, definitivamente se siente todo lo que está pasando al interior tuyo. Entonces, cuando yo soy una persona que estoy queriendo solucionar mis problemas, porque obviamente, y esto va para los hombres, y lo explicábamos la vez pasada, David, el último mes que estuve acá, que el sexo en las mujeres funciona de arriba para abajo y de los hombres parado para arriba. Las mujeres, el sexo en las mujeres empieza mucho antes de llegar a la cama. Cuando una mujer se siente amada, valorada, respetada, validada, cuando siente que el marido de verdad o el esposo está teniendo ese tipo de detalles, que se siente de pronto un poquitico más romántico, con más disposición, eso de alguna manera a ellas las conecta mucho. Entonces yo les digo a los hombres, mire, las mujeres primero piensan, ¿cómo se ha portado esta semana? ¿Se ha portado bien? ¿Ha estado tranquilo? Después conectan un poquitico más con el corazón y dicen, ha estado romántico, ha estado tierno, ha estado amoroso, me ha respetado, me ha valorado, me ha dignificado. Después bajan un poquitico más aquí a las vísceras y dicen, tengo ganas, le quiero llegar, y después ahí sí, lléguele papito. Los hombres somos al contrario. Los hombres, venga, primero llégueme, hagámoslo, que yo después me pongo emocionalmente adaptable y hablamos de lo que quiera. Y eso es un error, porque las mujeres muchas veces, lo que tú decías ahorita, se sienten un poquitico usadas en el acto sexual, porque la presión del hombre, porque obviamente los hombres tenemos tendencia a ser un poquitico más sexuales que las mujeres, por decir un poquitico, un eufemismo, pues, porque creo que es mucho más, asociamos mucho el sexo a esa tranquilidad, a sentirnos amados, valorados. Y cuando no lo tenemos, empezamos a pensar pendejadas. No, pero entonces, ¿por qué no me lo da? No, a mí no me está pensando en otra persona. Y hay hombres que se enrollan con eso. Entonces, hay muchas mujeres que acceden a la relación sexual como para que no se complique nada.
0: Para evitar una discusión.
1: Para evitar una discusión. Y eso no está bien. O sea, queridos oyentes, tenemos que dialogar. Tenemos que darnos cuenta que tenemos que poner las cartas sobre la mesa y no dejarnos llevar solamente por el impulso. Y le estoy hablando aquí principalmente a los hombres. Y entender que, como también lo explicamos la vez pasada, las mujeres son como la luna. Las mujeres son de fases. Hay veces en que la luna está llena y quiere sexo y quiere brindar toda la fuerza de la luna. A veces no, a veces está menguante, creciente, luna media. No siempre una mujer quiere un acto de penetración, a veces solamente quiere una caricia y un abrazo ahí contigo. Los hombres, mujeres somos como el sol, todos los días aparecemos con la energía completa. Entonces hay que aprender a manejar esa diferencia que tenemos entre hombres y mujeres en la manera como nos relacionamos del sexo. Pero es muy importante que quede claro que no tenemos por qué solucionar los problemas allí. Cuando tú llegas a una relación sexual con esos sentimientos, porque obviamente placer puede haber, David, placer y deseo, pero tú llegas a la relación sexual cargado de sentimientos, de desconfianza, de inseguridad. Después de que pasa el placer, esos sentimientos se acrecientan. Hay gente que se siente o culpable, o con rabia, o usado, o manipulado, y eso empieza a minar la relación de pareja. Empieza a crear una distancia, porque es que no hemos solucionado el tema. No me siento valorado, no me siento amada, no me siento respetado. Obviamente te amo y quiero estar porque tu cuerpo lo deseo, pero hay cosas que tenemos que hablar que no hemos hablado. Y cuando yo utilizo el sexo solamente para bajarle dos rayitas a la intensidad y dejo el tema sin hablarlo, eso va generando una grieta, una brecha que va separando a las parejas, y eso a veces no termina bien.
0: Y es ahí donde muchos hoy se plantean el porque yo lo pienso. No es indispensable el sexo en la relación de pareja, porque no es lo primero en lo que tú piensas cuando estableces una relación, por tantos pilares que tenemos, pero sí siento que es el termómetro de cómo está tu relación de pareja, porque es el nivel de intimidad más profundo, donde tú te conectas, y algo muy importante que tú decías, y lo vuelvo a recalcar, es donde tú hoy no puedes esconder tus emociones. Tú llegas frustrado, triste, feliz, orgulloso, o sea, todo lo pones ahí. No solamente es tu cuerpo y la conexión física, sino las emociones que, aunque no las digas, se sienten.
1: David, hay algo que tú acabas de decir y es muy importante, queridos oyentes. El sexo no es una necesidad fisiológica de los seres humanos. Yo no necesito sexo para vivir, ¿de acuerdo? Ay, es que tengo mucho dolor de cabeza. No, es que llevo como 3 semanas sin sexo. No, eso no es cierto. O sea, el sexo no es una necesidad fisiológica, pero el sexo, queridos oyentes, sí es una necesidad fundamental en una relación de pareja. Una relación de pareja sin sexo genera una brecha tremenda. Partan de un hecho: el sexo es la unión más perfecta que hay entre dos seres humanos. Es donde más me conecto con la persona y es lo que más alegría de vivir genera. Entonces, una persona que... Porque a veces pasa que pasamos facturas con el sexo, entonces no se lo doy. Y manipulamos con el sexo y eso no está bien. Así que el sexo sí es una necesidad fundamental de las relaciones de pareja. Las relaciones de pareja sin sexo se mueren. O sea, yo sé que el amor cambia, migra, empiezan los cambios hormonales, la menopausia y se van dilatando. Pero queridos oyentes, no hay nada que active más a una mujer sexualmente, independientemente de la edad, porque eso ya lo estoy hablando con algunos pacientes, incluso con algunos médicos, independientemente del tema hormonal, cuando una mujer se siente amada, valorada, respetada, dignificada, genera mucho más fácilmente el deseo que una mujer que de pronto esté cargada emocionalmente con su pareja y se escude en que es la menopausia, la edad, y que ya no quiere tener sexo. La energía sexual de un ser humano se muere cuando uno se muere, David. La energía sexual nunca muere, se muere el día que usted se muere. Usted tiene que aprender a canalizar la energía sexual. Si usted ya tiene una edad donde tiene 60 no, muy joven, tiene 75, 80 años y usted ya no tiene una práctica sexual permanente porque ni siquiera con usted mismo lo hace, pues debes canalizar esa energía sexual. ¿A través de qué? A través del arte, a través de pintar, a través de dibujar, a través de los crudos. Que si usted, queridos oyentes, perdón, con todo el respeto del mundo aquí lo digo, si usted tiene a su abuelita que está toda irascible, toda harta, es porque ya no está expresando esa energía. ¿Qué debe hacerla? Pues cómprele un laúla y una sudadera y mándela que baile al parque, porque si ella baila va a expresar. Sí, claro. Ella póngala a pintar, póngala que ella se haga la posibilidad de expresar esa pasión que siente, porque la energía sexual sí se puede canalizar. Hay personas que eligen el celibato. Hay personas que eligen no tener relaciones sexuales nunca, eso es válido, pero tienen que aprender a canalizar la energía sexual, porque si no la canalizan, después cometen estupideces, que es lo que uno ha visto en tanto monasterio, en tanta vaina y tantos abortos y cosas de esas, porque negar la energía sexual es imposible, David. Es la energía más poderosa que un ser humano tiene, porque de esa energía depende la subsistencia de la raza humana. Entonces es la energía más fuerte que hay. Aprendamos a canalizarla y a disfrutarla con responsabilidad, queridos oyentes.
0: Y lo bonito de todo ese programa del día de hoy es justamente eso, que tú tengas las herramientas para tomar esa decisión de hoy vivir y disfrutar tu sexualidad desde los 3 niveles. Muy equilibrado el asunto, porque hoy tienes que tener muy claro que eres parte física, mental y espiritual cuando llegas a la intimidad y a la cama con tu pareja, con tu esposo, tu esposa, con tu novio, con tu novia. Alex, mil gracias por ese espacio, por dejarnos ese conocimiento respecto a ese tema, que además es de mucho interés y que estoy seguro van a empezar a llegar, obviamente, como veo por aquí, muchas notas de voz y mensajes a través del WhatsApp de Radio Tiempo. La gente que hoy te ha escuchado y que hoy se ha conectado con nosotros en nuestro programa el día de hoy, ¿cómo te puede seguir en redes sociales?
1: Claro, David, muchas gracias. Como @ Alexander Devia Escobar en Instagram y en TikTok y en YouTube. Pero quiero dar un último mensaje, David. Y es que, queridos oyentes, el sexo impacta tu vida emocional, tu vida física y tu vida financiera. Las relaciones de pareja que tienen estables, que tienen una sexualidad bonita, que se conectan con el amor, donde hay respeto, deseo, creatividad y sobre todo fidelidad, esas relaciones sexuales hacen que la vida fluya más. Hoy tuve una experiencia muy bonita con una pareja con el consultorio, donde él me decía: Alexander, anoche tuvimos una relación sexual más espectacular que hacía años no teníamos. Y yo le decía, ¿y por qué crees que se dio? Y yo vengo trabajando con él un tema de que él controle su ira, de que él controle sus expresiones explosivas. Y pasó que hubo una situación en la familia con ellos donde el esposo se controló y la esposa quedó como impactadísima y dice, Dios mío, este es otro hombre. O sea, el esfuerzo que hace, y eso la excitó bastante. Y al ver cómo ha cambiado él, cómo la está tratando, cómo está luchando por su matrimonio, hizo que su esposa, David, se activara. Y tuvieron uno de los orgasmos más espectaculares. Me decía hoy el tipo esta mañana en terapia. Así que, queridos oyentes, entiendan de verdad que eso tiene un impacto. Respeten la sexualidad, el sexo del cuerpo debe ser sagrado y no debe uno estar compartiendo esa energía con cualquier persona.
0: Pues ya lo saben, esperamos que dentro de 8 días aquí nos conectemos, por supuesto, en nuestro jueves de crecimiento personal en Los Navegantes de la Noche, @AlexanderDeviaEscobar. Ahí encuentran a Alex en Instagram. Alex, mil gracias a ti por compartir eso con nosotros el día de hoy.
1: A ti, David. Gracias, querido oyente. Dios los bendiga.
0: Así es, ya venimos con más historias, consejos y reflexiones en Los Navegantes de la Noche, hoy jueves, en tu Radio Tiempo. ¡No!

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0: Y tú te vas con Chayanne. Ahora tenemos las 10:17 minutos en esta noche. Bienvenidos a todos los navegantes que se conectan con nosotros, porque esta noche no termina. Y donde quiera que estés, siempre hay una muy buena canción, una historia que contar en tu Radio Tiempo 89.5 todo el tiempo, hasta las 12 en punto de la medianoche.
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0: Somos navegantes de la noche en Radio Tiempo todo el tiempo. Yo espero que estés conectado a esta hora, que nos lo hagas saber si quieres dejar a esta hora tu historia a través de nuestro WhatsApp 320-6628-895. Ahí espero tu mensaje. Y también en Instagram, Radio Tiempo 895, o también en @soydavidsilva. Cualquiera de las dos. Esperamos listos para poder acompañarte en esta noche y desearte que además con las canciones tengas, por supuesto, una noche más que especial. Saludo, por ejemplo, a Víctor, que me dice: David, aquí estoy conectado con Navegantes de la Noche. Un saludo para ti y obviamente rumbo, por supuesto, al aeropuerto a esta hora escuchando Radio Tiempo y los Navegantes de la Noche. Un abrazo para ti, para Ani, también para Marino, igualmente para Paola, que me dejó una pregunta hace poco y me decía: David, mira, ¿qué tan bueno o malo es contarle tus sentimientos a alguien que al parecer ni siquiera le importas? Yo le pregunté: si sabes que esa persona no le importas, no te tiene como prioridad, ¿qué crees tú que pueda cambiar confesando tus sentimientos? Yo pienso que, por ejemplo, cuando lo haces en este contexto, habría más posibilidad que esa persona se aproveche de ti, de tus sentimientos, y que esto lo utilice en contra tuya. Entonces siento que al final confesarle unos sentimientos tan bonitos, seguramente de lo que tú representas para la vida de esa persona, y que no tienes esa correspondencia de vuelta, al final te deja en desventaja. Y créeme que te vas a sentir cada vez mal, porque sientes que esa verdad tan linda que tienes dentro no cambió tu realidad. Y si estás buscando que cambie esa realidad y sabes que esa persona jamás lo hará por ti, pues hay que cambiar los sentimientos que hoy sientes por esa persona, porque entre más te quedes ahí, la vida se te va a pasar y tú vas a estar estancada sintiendo exactamente lo mismo por alguien, mientras te estás perdiendo de oportunidades maravillosas nuevamente en el amor. Saludo también a alguien que me dice: David, aquí estoy disfrutando justamente de los Navegantes de la Noche y Radio Tiempo todo el tiempo. Y me dice: mira, quiero contarte, David, esta historia. Soy hombre, no digo mi nombre por discreción a lo que voy a contarte. Hace mucho tengo una relación con una persona en la cual me pareció muy linda y tiene unos sentimientos maravillosos. Pero dentro de esa relación mis ojos se fijaron en otra persona. Dios. Me enamoré de eso físico y de la forma en la cual me hablaba. Seguimos hablando y las cosas empezaron a dar con ella hasta que terminamos haciendo el amor. Hubo mucha conexión con ella y empecé a pensar mucho en ella, tanto que así me fui alejando de la persona que me brindó demasiado amor en mi vida. En este momento estoy separado de la persona de la cual estaba actualmente. Me alejé de ella porque sentí que no merecía un hombre como yo, que la había engañado, porque realmente

Ese día que la llamó ella, le respondió de una manera muy agresiva y eso me sorprendió. En este momento, aún seguimos juntos, pero no me siento tranquilo porque aún me queda la duda de qué pasó con el primo de ella. Creo que al parecer tuvieron una relación. Y con la persona que estaba, se ha portado muy maravillosamente bien conmigo, pero me siento mal y no quiero volver a la casa por ello, porque me siento culpable. En este momento, me encuentro solo y culpable de lo que hice con ella. Quisiera que ustedes, como profesionales, y tú, David, en los temas amorosos que manejas, como este, ¿qué consejo me darías en este instante? Yo escucho Radio Tiempo todo el tiempo. Dios. Ay, Dios. ¿Quieres un consejo? Te lo doy al regreso, porque es una historia que jamás esperaba a esta hora y menos, en este instante en Los Navegantes de la Noche. Y siento que necesitamos poner tantas situaciones en la mesa para que puedas entender la perspectiva que hoy tienes en tus manos, que puede ser incluso una bomba de tiempo, pero te lo voy a contar al regreso en Los Navegantes de la Noche. ¿Quieres dejar tu historia? Espero que nos escribas a través del WhatsApp de Radio Tiempo, 320-6628-895. En Instagram, ahí nos sigues como Radio Tiempo 895, o también nos sigues en @soydavidsilva. Tú y yo somos Navegantes del

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1: Somos navegantes de la noche en tu Radio Tiempo todo el tiempo, noche en la que seguramente podemos dar rienda suelta a la imaginación, al amor, expresar lo que sentimos, hablar de lo que sentimos, imaginarnos, recordar, ¿por qué no? Y una noche maravillosa en la que siempre el romance con la música tranquila, miren la lluvia y también todo, absolutamente todo, lo que tenemos siempre noche tras noche para cada uno de los oyentes de Radio Tiempo es maravilloso. Gracias a todos los que se conectan noche tras noche desde cualquier lugar del mundo y me encanta que sea de esta forma, que no tengamos límite, que al final sean muchos más los que aprovechemos siempre la noche para poder, uno, aprender, tomar mejores decisiones y también desde las herramientas que tenemos impactar más vidas. Gracias cada uno de los navegantes de la noche en esta noche, por supuesto, en tu Radio Tiempo 89.5 todo el tiempo. Noche de historias. Y traemos una historia básicamente en la que un hombre me escribe y me dice: David, yo tenía una relación muy linda con alguien de forma maravillosa, pero mis ojos en esa relación se fijaron en alguien más. Me enamoré, terminamos teniendo intimidad y la conexión con esa persona es brutal. Me separé de la persona con la que estaba porque me enamoré de su sobrina. Y lo peor es que en una llamada me di cuenta de un reclamo de su primo y noté que era muy amoroso con ella. Aunque ella le respondió de forma agresiva, me quedó la duda exactamente si había o no una relación o si hubo una relación entre ellos dos. Ahora realmente no sé exactamente qué hacer, porque en ese momento me encuentro solo y culpable, obviamente, de lo que le hice con ella. Yo diría que si bien tomaste la mejor decisión de retirarte de la relación en la que estabas, porque no fuiste honesto y porque si hay realmente una segunda persona, bueno, una tercera en esta ocasión en la relación de pareja, es porque tú no amas a la persona con la que estás. Si estás con dos personas al tiempo, créeme que al final la conclusión es que nunca amaste de verdad a la primera. Retirarte de allí, honestamente, duele, sí, pero duele más sentirse culpable en una relación en la que ya está manchada y que tú fuiste el culpable de haberla manchado. Yo no te digo que no seas feliz. El tema es que tú tenías un estatus en el que él debe respetar sí o sí a la persona con la que estabas, dar el lugar que se merecía. Ese es el primer paso que tuviste con madurez y valoro mucho que lo hicieras, porque hoy pagas las consecuencias de esa atracción que sentiste. Ahora, hacia donde pusiste los ojos, te diste cuenta que hoy estás sufriendo mucho más por eso que tal vez la culpabilidad de haber dejado esa relación en la que la persona con la que estabas era maravillosamente bien contigo, pero tú no estabas comportándote igual. Hoy te puede carcomer más el video y el pensamiento que tienes que realmente esta persona, o sea, la sobrina de tu expareja, saliera con su primo o tuvieran algo y que tú fueses parte de ese triángulo amoroso en el cual no tienes conocimiento de una historia en particular. Y quizá si ella hoy no apela a la honestidad, quizá no te lo cuente. Ahora, ¿de qué valdría también si fue una historia antes de haberte conocido? Pero si en este momento, después de haber pasado toda la historia que ha pasado entre ambos, ese primo todavía está en la mitad y se siente con derechos y tú de pronto reconoces a distancia que no es una relación netamente familiar, sería buenísimo que tú también te dieras a la tarea de buscar esa honestidad que te faltó en tu primera relación. Porque si bien no tienes una relación, aunque continúes con ella, sí o sí tienen que construir todo lo que quieren los dos, sabiendo que quieren los dos exactamente lo mismo, basados en la honestidad. Se lo decía yo a alguien cuando me dijo: David, hay como uno le cuenta a su pareja que ya no le ama, que ya no siente amor por ella. Y yo, el consejo que le di a ella es el mismo que te daré a ti. Ya tienes el 50% de honestidad, haber retirado por lo menos de esa relación en la que estabas. Le dolería y le partirías el alma si ella se da cuenta que tú te fuiste de esa relación porque te enamoraste de su sobrina. Ahora con su sobrina, me pregunto yo, ¿crees que serías feliz? ¿Crees que con toda la situación como la acabas de dejar, ¿crees tú que serías feliz? ¿Serían felices los dos? ¿Podrían, con el peso de las miradas, de los comentarios en la familia de ella? Porque estamos hablando que es la familia de la sobrina y de tu expareja. ¿Serías capaz de resistir, por supuesto, toda la complejidad y el conflicto que puede ocasionar esto en la familia de ellas dos? ¿Pesará más para tu enamorada, para la sobrina? En esta ocasión, la persona que te enamoraste, ¿pesará para ella más el defender y estar del lado de su tía y de su familia que estar contigo? ¿Estás seguro de dar ese paso? Piénsalo muy bien, porque mi solución no es que tú regreses con tu expareja, porque ahí no es un puerto seguro ni es un puerto fijo. Tú no amas a esa persona, tú no amas a esa mujer, y me encanta que la hayas dejado libre. El tema es que tú no sabes qué es lo que quieres. Creías saber qué es lo que querías, pero eso te demostró todavía que hay mucho por sanar. Y hasta que tú no identifiques qué es lo que quieres, tampoco vas a darte cuenta con la claridad qué es lo que mereces. Paso número uno, identifica qué es lo que tú estás buscando, qué es lo que tú deseas en la vida en este instante, para que la vida a sí mismo te muestre qué es lo que tú mereces. Porque si pides desde la carencia y si pides desde la confusión, porque así como te pasó con tu expareja, te puede pasar con ella, que creas estar viviendo en un momento bonito y resulta que lo bonito ya no existe, o por lo menos tú pensabas que era y ya no es, ¿qué va a seguir aquí en adelante? Hasta que tú no identifiques qué es lo que tú necesitas, qué es lo que tú buscas, qué es lo que quieres, quién eres ahora mismo y en quién pretendes convertirte, jamás va a aparecer eso que tú vales y eso que tú mereces. Yo soy David Silva y somos Navegantes de la Noche en Radio Tiempo todo el tiempo a través de nuestro WhatsApp 320-6628-895. Hasta la medianoche somos el programa de las buenas historias. Somos Navegantes de la Noche.
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Somos navegantes de la noche. La noche es encantadora. Hay que amarla porque la noche tiene tranquilidad. La noche nos plantea un escenario bonito en el que olvidamos lo que pudo haber pasado en el día, pero la noche traduce en abrir una nueva historia, una nueva página. Aquí estamos siendo navegantes de la noche en Radio Tiempo 89.5, desde donde nos escuches. Bienvenido a través de nuestro WhatsApp 320-6628-895, nuestra cuenta de Instagram, Radio Tiempo 89.5. @ soy David Silva, es mi cuenta personal para todos los que hoy están sintiendo que la vida les pone señales enfrente. Y tomando decisiones basados en esas señales, sienten que definitivamente leyeron la señal correcta porque hoy están en un lugar mucho mejor del que estaban antes. Aunque para muchos el camino puede ser más duro de transitar, están felices porque realmente hoy todo lo que les ha pasado, todo lo que están viviendo, les ha llevado a un lugar donde en algún momento pensaron nunca llegarían, pero que realmente se lo merecen. Somos navegantes de la noche, 320-6628-895, nuestra línea WhatsApp. Ahí puedes dejarnos cada uno de tus mensajes y tus dedicaciones. Si de pronto existiera una persona que te hablara 20 años después, a la persona que hoy está transitando la vida, ¿sobre qué consejo pudiera recibir este hombre o esta mujer que hoy pide a gritos un consejo o saber sabiamente qué decisión tomar? Yo te diría que no te aguantes nada que no te haga feliz. Simplemente mereces en la vida ser feliz. No tienes por qué recibir menos. Entonces, si estás en una relación de pareja donde constantemente estás siempre teniendo que rogar o mendigar amor, estás en la relación incorrecta. Si estás en un trabajo que lo ves todos los días como obligación y ya te da algo de cansancio, es la rutina constante de estar en ese sitio, simplemente estás en el lugar equivocado. Ahora, me vas a decir, sí, David, pero ¿dónde consigo trabajo? Es importante saber que nosotros mismos atraemos las tragedias que nos pasan. Se han dado cuenta que la mente es muy poderosa y así como uno atrae que tal vez pasando esa calle te puedes ver envuelto en un atraco, va a pasar. Sencillamente porque así mismo lo empezaste a traer. Si tú, al momento de hacer un negocio, al momento de entablar una relación de pareja, aceptar un trabajo, una propuesta, estás pensando negativamente, estás atrayendo de una vez, decidiendo sobre esos pensamientos lo que va a pasar aunque no haya pasado. Entonces, condenas tu relación de pareja diciendo, tal vez este tipo con el que estoy saliendo me va a ser infiel. Este trabajo que estoy aquí en ese momento aceptando, no sé, no voy a ser feliz y lo voy a notar porque sencillamente no voy a ser feliz en este trabajo, los compañeros, el salario, en fin, ya lo estás decretando, todavía no has firmado el contrato. Entonces nos adelantamos a los hechos, a los pronósticos, pero ya prácticamente sabemos qué va a pasar porque nuestra mente así lo ha decidido. Pero si usamos bien nuestra mente para todo lo contrario, sería muy diferente el panorama. Si tú aceptas ese trabajo pensando en aquí voy a estar, voy a crecer, voy a ser el director de ventas, voy a ser el gerente, voy a ser el director, voy a crecer y ascender en la empresa, con este sueldo voy a haber multiplicado muchas bendiciones en mi vida, empiezas a agradecer y a decretar que en tu entorno realmente van a pasar cosas maravillosas. No necesitas saber cómo van a pasar, pero sabes muy bien que van a pasar. Entonces utiliza muy bien la mente para realmente enfocarte en todo lo que necesitas que pase en tu vida de una manera positiva. Es la única forma en que realmente no te condenes luego o te quejes luego de todo lo que has vivido, si realmente en tu mente has bloqueado cada oportunidad y bendición que ha pasado en tu vida. Yo soy David Silva. Saludo, por ejemplo, a muchos de los que se conectan con nosotros, nos han dejado su mensaje y precisamente una historia que me han dejado de forma anónima. Quiero contarla porque seguramente te ha pasado que has sido correcto con la persona equivocada y equivocada con la correcta. Uno se da cuenta y uno puede pedir perdón a tiempo, uno puede disculparse, uno puede tomar acción muy rápido. Y si tienes a alguien que realmente eliminó en su vida cualquier tipo de ego que le impida perdonar,
estás con la persona correcta, porque estoy seguro que te puede escuchar mucho más rápido, entender que no solamente es pedir perdón, sino que en las acciones se vea la necesidad de cambio. Entonces, cuando uno se ha comportado o ha fallado en la relación y pide perdón, uno espera que también la otra persona lo haga, porque una relación es de dos personas que la componen, y los dos seguramente han fallado, los dos han tenido errores, y si quieren estar juntos, los dos deben tal vez verse inmersos a muchos más esfuerzos si quieren estar juntos. No es que una persona se sienta juez y la otra juzgada, o que una se sienta Dios y la otra se sienta como un discípulo o una discípula aprendiendo realmente sobre lo que tiene que vivir en la vida. Por acá dice David: quisiera por favor que me ayudes con esta historia, un anonimato por favor. Y es que hace un tiempo estoy saliendo con alguien y al principio todo fue muy lindo, la comunicación era la ideal, pero hace aproximadamente un mes no parábamos de discutir. Normalmente los errores procedían de él y yo, en mi afán de que lo reconociera, sobrepasé sus límites faltándole al respeto. Nos dejamos de hablar por unas semanas y no quiere nada conmigo. Dice que solo utilice sus sentimientos y me trata la peor manera, tal cual yo lo trataba. Por supuesto, tardé, me di cuenta de mi error y me siento muy arrepentida. Quiero volver, quiero cambiar, pero siento que él ya perdió respeto por mí, queriendo hacer lo mismo que yo le hacía. Y lo puedo entender. Mañana tenemos una cita, pero me queda el sinsabor si solamente me quiere dar falsas esperanzas o realmente quiere intentarlo, pero tratándome como lo hice actualmente o como lo hice últimamente. Necesito un buen consejo. Yo escucho Radio Tiempo todo el tiempo. Lo decía anteriormente, uno debe pedir perdón, pero no puede sacrificarse cargando completamente la relación, porque lo único que haces es darle poder a la otra persona que sienta que realmente está con todas las de ganar en una situación como esta y quiere hacer menos esfuerzo, porque quien realmente tiene todas las ganas o el ímpetu de hacerlo eres tú. No debería ser así. Es decir, lo que decía anteriormente, una relación es de dos personas y los dos han fallado. Los dos deben poner sobre la mesa sus intenciones y uno en las acciones se da cuenta si están vibrando en la misma sintonía o por el contrario, no vale la pena volverlo a intentar. Y es mejor quedar como amigos, cerrando el ciclo oficialmente, diciendo: mira, ¿sabes? Siento que no vamos a hacer tal vez la segunda parte de esta relación, no va a funcionar y soy consciente de ello. Pero te lo digo con honestidad, porque ya uno no tiene 15 años para uno estar tal vez diciendo algo, haciendo otra completamente diferente, sino siendo honesto. Te digo esto porque lo siento. Te digo esto que es lo mismo que estoy haciendo porque es lo que va consecuente en lo que está pasando conmigo respecto a ti. Pero no es decir te amo y decir prácticamente eres lo más importante, eres lo más especial, pero ni una llamada ni un mensaje. El te extraño, pero no apareces. El no pasa nada, pero pasa de todo. Entonces, yo soy más fan, yo soy más fiel de creer en las acciones que en las palabras. Ahora, si las acciones y las palabras van de la mano, es una decisión completamente más acertada de saber qué quiere esa persona en su vida y si te quiere o no a ti. Y si tú eres parte de sus prioridades. Pero de antemano debo decirte que vayas sin expectativas, que veas realmente cuál es su intención también de pedir perdón, de querer estar contigo, y ahí tomas una decisión, tal vez la que tú crees y consideras la más importante. Si es de estar juntos, seguramente tendrán que trabajar muchísimo en su relación, tener tal vez la oportunidad de ir a una terapia de pareja, donde pueden tener todas las herramientas de sanar, de dejar atrás tantas situaciones que han visto comprometida el crecimiento de la relación. Pero también, si no se da, es tiempo de cerrar los ciclos y en esta ocasión cerrar el tuyo con él, para simplemente seguir adelante con tu vida y no matarte la vida por el pasado, ese pasado que todavía está ahí en el presente porque no has podido superarlo completamente. Yo soy David Silva, aquí estamos juntos hasta la medianoche en Radio Tiempo 89.5. Nuestro WhatsApp 320-6628-895. Hasta la medianoche con grandes historias en tu Radio Tiempo todo el tiempo.

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Somos Navegantes de la Noche con grandes historias a través de nuestro WhatsApp. Ahí recibimos cada una de ellas y también a través de las redes sociales de Radio Tiempo. 320-6628-895. Historias que son la compañía de muchos mientras trabajan o descansan, mientras están conectados con Radio Tiempo, mientras la noche termina siendo inspiración para muchas cosas más. Aquí estamos como buena compañía en Radio Tiempo todo el tiempo. 320-6628-895. Esa es nuestra línea WhatsApp. 320-6628-895. Pues bien, saludo a todos los que hasta ahora están trabajando, descansando, donde estén, pero con la música de Radio Tiempo todo el tiempo. Bueno, poder contarles que hay muchas historias y una de ellas es la siguiente. David, buenas noches. Espero que estés bien. Me encanta Navegantes de la Noche y quiero contarte mi historia. Es la siguiente. Es algo peculiar. Y aunque larga de contar, voy a tratar de resumirlo en algo muy corto. ¿Qué consejo puedes brindarme? Ya que ustedes son expertos en el tema del amor, mi nombre me lo reservo, soy un hombre de 40 años y mi ex esposa o expareja también tiene 40 años. Hace un año y 7 meses terminamos una relación que llevaba 11 años, ya que por problemas económicos y por falta de comunicación y sobre todo algo de amor, porque se estaba desvaneciendo las cosas bonitas que había en la relación, pues ya nosotros veníamos o vivíamos separados, pero ella siempre me visitaba y estaba pendiente de mí y yo de ella porque hay una hija pequeña de por medio y esa niña es la luz de nuestros ojos. Pero un día me molesté con ella por algo que habíamos quedado en hacer para tener un dinero extra para un gasto de la niña, pero ella no le dio importancia al tema y eso me molestó, por el cual ella pasó en la mañana antes de irse a su trabajo, como era de costumbre, a ver cómo estaba, y como siempre en las mañanas ella me saludaba con un beso y yo le desvié el beso y desde ese momento ella se alejó y ya no vino más. Yo quedé en silencio, tampoco le escribía ni mucho menos la llamaba. Me quedé esperando que reconociera su error, pero nunca pasó. A veces me escribía mensajes diciéndome que me extrañaba, pero no le respondía. Y pues fue pasando el tiempo y ya ninguno nos seguíamos buscando. Solamente iba a buscar a mi hija y a llevarle su remesa, sus cosas, todo lo que necesitaba la niña, y así fue pasando el tiempo. Nunca más llegamos a salir ni a hablar en reconciliarnos. Yo me fui acostumbrando a estar solamente con mi soledad, pero la verdad me aburrió la soledad y he conocido otras mujeres, pero no he tenido esa sensación de enamorarme de nuevo, la verdad. He salido con 5 chicas diferentes en todo el tiempo que llevo solo, pero no me he encontrado con ninguna. No sé si es porque vengo de una costumbre con mi expareja, que fueron 11 años juntos, y al fin y al cabo las personas que he conocido no he querido yo llegar a algo en serio. No he querido llegar a nada porque a veces me da por pensar en mi ex todavía, porque siento como si estuviera con mi ex, porque siempre voy a visitar a mi hija, llevarle sus cosas que necesita. A veces está ella y pues ella me atiende. Si me dice que espera algo de comer, yo espero. Cruzamos palabritas, pero nada de nosotros ya se ha pasado todo el tiempo. El detalle está en eso que no he podido dar el paso de querer a otra persona y he rechazado a otras mujeres que han llegado a mi vida y la verdad me encuentro confundido porque no encuentro qué hacer en este caso. Yo quisiera, por ejemplo, la verdad, enamorarme de nuevo, pero creo y pienso que la esencia de volver a querer se fue. No me siento a gusto con la persona que he conocido reciente y pues tampoco me gustaría lastimar a esa persona que ha llegado a mi vida, pues la verdad no encuentro ya qué pensar, porque en la relación con mi expareja ya nos hemos separado unas 4 veces, pero la verdad esta ha sido la más que hemos durado separados. Yo escucho Radio Tiempo todo el tiempo y Los Navegantes de la Noche. Si bien es duro, la separación de una persona con la que conviviste 11 años más, que es la mamá de tu hija, también es importante que sepas qué tanto te aferra a ella más allá de tu hija en sí. Es decir, te has separado 4 veces, pero en algún momento tú muy en el fondo, aunque de boca para afuera, quieras renunciar y quieras tal vez ponerle empeño y esfuerzo a que tu vida emocional dé un giro y que te responda la vida sobre sí. Puedes conseguir a alguien más y no solamente tienes que quedarte con tu ex. A veces uno se hace preguntas en el cielo y se las quiere contestar uno mismo con acciones prácticamente de una forma testaruda de decir, ok,
yo puedo salir adelante, yo creo que tengo el talento, tengo la capacidad, esto es lo que necesito, es lo que quiero que pase en mi vida, pero muchas veces no es así. Entonces, ¿qué te hace falta a ti para poder soltar y poder hoy entablar una relación de pareja? Puede que para muchos iniciar no sea sencillo, porque el solo pensar en iniciar nuevamente una relación de pareja, llevar días, semanas, meses, comparado con los años que llevabas con tu ex, pues también lo hace un poco tedioso, ¿no? Pero ¿qué te hace falta a ti para pensar que realmente hoy podrías trabajar en ti mismo? Solamente en ti. No depende de tu hija, no depende de tu ex, ni depende de las circunstancias ni las personas que lleguen a tu vida, porque yo estoy seguro que de cada persona que ha llegado a tu vida has aprendido algo importante, y eso es lo que finalmente debe resaltar. ¿Qué te falta a ti que no te hace feliz? Mientras tú te sientas inconforme contigo mismo, no vas a estar conforme con alguien más. Mientras tú no te quieras en la soledad, menos vas a poder ofrecer tu compañía. Entonces mi consejo es: busca las herramientas para soltar ese pasado, para soltar esa carga, para soltar tal vez eso que no te permite avanzar, tal vez la esperanza de regresar con tu ex y sentir que más allá de la separación, en algún momento vas a volver nuevamente a estar con ella. Y concéntrate en todo lo que puedes hacer hoy por ti, en todo lo que puedes hoy entregarte a ti mismo para estar en equilibrio con la vida, y que la persona que llega a tu vida, independientemente si es una persona pasajera o es una persona para quedarse, si es una relación de pareja o una amistad, la puedas aprovechar al máximo, y que esa persona también pueda aprovechar el gran ser humano que eres y la esencia que realmente te representa, porque estoy seguro que lejos de lo que has sido en el pasado, no está presente en este momento, aquí y ahora. Aquel o aquella que te ha conocido no ha visto realmente quién eres por dentro. ¿Por qué? Porque realmente tu versión al mundo y la manera en cómo te proyectas no es la de la persona que se conoció hace unos 5 o 6 años atrás, que no debería ser exactamente la misma, porque uno evoluciona con el tiempo, pero sí realmente pensar que más allá de que cambies conforme va cambiando el tiempo y los años que uno va adquiriendo, también es pensar que uno en el fondo tiene una esencia que no puede cambiar y que realmente, como siempre lo hemos dicho, hace único o única a una persona. Espero que encuentres ese camino y que nos cuentes que cuando realmente vayas por ese sendero de una manera correcta, puedas encontrar lo que tanto buscas. Gracias por ser parte de los Navegantes de la Noche, por conectarte con nosotros todo el tiempo en Radio Tiempo. Por acá saludo a Emi, que me dice: David, buenas noches. Nuevamente feliz de estar conectado y escuchando esas lindas baladas e historias que nos ayudan a crecer como personas en el amor. Yo escucho Navegantes de la Noche en Radio Tiempo todo el tiempo. Un beso, un abrazo también para ti. Por acá dice David: buenas noches, Radio Tiempo, para felicitarlos por este maravilloso programa. Navegantes de la Noche me enamora. Este mensaje lo envía Nelcy, y bueno, te agradecemos muchísimo que nos dejes ahí tu comentario, te conectes con nosotros. A todos también los que se conectan en radiotiempo.co o la app Radio Tiempo, bienvenidos desde cualquier lugar en la ciudad, en el país o fuera del país, bienvenidos a los Navegantes de la Noche, y también a través de nuestra cuenta de Instagram, que es radiotiempo895, o a través de mi cuenta personal, invitados. Ahí nos seguimos todo el tiempo. Es @soydavidsilva. @soydavidsilva. Hasta la medianoche somos Navegantes de la Noche.

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0: yo siento que la noche hoy se nos ha pasado muy, muy, muy, muy rápido y creo que realmente termina siendo importante todas las historias porque cada una de ellas nos deja una lección importante, porque cada una de ellas tiene un mensaje que realmente llega al corazón y no solamente es en el caso de quien hoy vive algo parecido, quien hoy vive algo similar, sino también de aquellos que nos nutrimos, que nos alimentamos de las historias para poder tomar grandes decisiones en nuestra vida. No necesariamente tenemos que vivir exactamente una situación calcada para poder tomar acción y para poder corregir, reaccionar mucho mejor en una relación de pareja. Pero lo importante es que realmente sepas que siempre tienes la posibilidad de aprender algo que ojalá hoy, cuando cierras la noche, te das cuenta que aprendiste algo maravilloso y que eso hoy por hoy te hace mucho mejor. Todos los días, dedícate a aprender algo nuevo, una lección, un aprendizaje, algo que realmente te invite a crecer, algo que aporte a que seas mucho mejor como persona en cada una de las áreas y en tu relación de pareja te sientas que vas por buen camino. Y para aquellos que hoy van cerrando una relación o que están a punto de cerrarla, es momento de tomar tranquilidad, de decir, bueno, ok, termino la relación porque agoté todos los recursos y me di cuenta que esta persona no me hace feliz y que esta relación no me hace feliz. Pero lo agotaste y tienes los argumentos para decir, lo intenté, pero ya no me quedo, porque es que no voy a desgastarme más tiempo al lado de alguien que no me valora o que no me quiere, que tampoco se entrega la forma en que lo estoy haciendo yo, que ha cometido miles de errores y no cambia, que le he dado miles de oportunidades y tampoco. Entonces ahí ya has agotado todos los recursos y definitivamente dices, mira, yo di todo lo mejor de mí, entregué mi amor, entregué mi tiempo, entregué mis años y nada cambió. Entonces es ahí cuando te demuestras incondicionalmente que estás hecha o hecho para cosas grandes. Y es ahí donde te cuidas, donde te conservas, donde permites que realmente solamente tu juicio, solamente tu criterio es importante. Y lo que importa en este momento y lo que tomas como prioridad es tu tranquilidad y tu felicidad. Sobre todo la tranquilidad, porque créanme que no hay nada más placentero que uno sentirse tranquilo en una relación, que tú sientas que el mundo puede estar en caos, que el mundo puede estar cayéndose, pero nada se compara a llegar a ese refugio con uno mismo, por supuesto, pero también ese refugio cuando encuentras en esa persona esa palabra llamada hogar, esa palabra de 5 letras, pero que representa mucho, es tu casa, es tu refugio, es tu tranquilidad. Repito, todo puede estar en un caos, en una guerra absoluta, afuera. Pero ahí, en ese rinconcito, se respira la paz que necesitas para ser feliz. Y eso en ese momento es más importante que cualquier otra cosa en el mundo. Pero primero esa tranquilidad para poder sentirla con alguien más, para poder compartirla con alguien más, debes tenerla muy dentro. Debe pertenecerte. Llegamos a esta hora a compartir música e historias en tu radio tiempo todo el tiempo. Agradecer a todos los que se conectaron con nosotros, nos dejaron sus historias, a todos aquellos que se reportaron con nosotros a través del WhatsApp de Radio Tiempo 320-6628-895. Mil gracias a Daniel que me saluda desde Pasto y por supuesto escucha Radio Tiempo todo el tiempo. A todos los que también, no solamente desde Pasto, desde Neiva, desde Barranquilla, se reportaron en esta noche y para muchos más en el 320-6628-895. Nuestra cuenta de Instagram, donde pueden seguirnos y enterarse de todo lo que tiene preparado Radio Tiempo para ti, que eres uno de los mejores oyentes del mundo. En Instagram, Radio Tiempo 895. O a través de mi cuenta personal, @soydavidsilva. Aquí estamos, como siempre, de domingo a jueves, desde las 8 en punto y hasta la medianoche. Somos Navegantes de la Noche. Navegantes de la Noche,
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La paciencia no es pasividad. La paciencia es acción de fe y formación de tu carácter. Porque cuando te rindes al proceso de Dios, cuando sueltas tus planes en sus manos, no estás perdiendo el tiempo. Te estás preparando y estás construyendo tu vida sobre la roca, tomando decisiones entendiendo que su plan y su tiempo siempre es perfecto. Así que esta oración es perfecta para que en este momento sueltes tus cargas, tus preocupaciones, tus necesidades en las manos del Padre. Dios, a veces me cuesta esperar, a veces me cuesta no ver el resultado rápido. Y por eso hoy, Señor, vengo en tu presencia, sin pretender apurar tu obra en mi vida, porque reconozco que muchas veces he querido resultados inmediatos, sin entender que tu plan siempre es mejor que el mío. Dios, perdóname si he corrido detrás de logros, de respuestas, o he tomado decisiones sin preguntarte primero. Hoy me detengo en este momento y me rindo a tu proceso con paciencia, con fe y esperanza. Señor, hoy quiero pedirte sabiduría con propósito. Hoy quiero pedirte fortaleza. Hoy quiero que guíes mis decisiones porque quiero avanzar contigo y construir mi vida firme sobre la roca. Hoy suelto en tus manos mis preocupaciones. Prefiero edificar lento contigo que rápido sin ti. Hoy quiero entender que tu proceso no es un castigo, que es preparación. Y no quiero tomar más decisiones desde la ansiedad y la impaciencia, ni desde mis emociones. No quiero buscar más respuestas lejos de ti. Hoy quiero obedecer aunque no entienda y confiar aunque no vea. Hoy elijo la paciencia como un acto de fe. Hoy te entrego mis planes y mi urgencia de resultados inmediatos. Señor, confío en tu plan para mi vida. Y a pesar de mis dudas y de mis temores, hoy quiero descansar en tu sabiduría, en tu amor, en tus manos que me sostienen, porque tus caminos son mejores que los míos. En el nombre de Jesús. Amén.

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Muchas veces decimos que creemos en Dios, pero vivimos todos los días como si todo dependiera solamente de nosotros, de nuestras decisiones, de nuestro entendimiento. Y quizás por eso es que muchas veces no sentimos paz, porque nos cuesta realmente entender que hay muchas cosas que no controlamos y que es mejor dejarlas en manos de Dios. ¿Sí? El problema no siempre es que no tengas fe, que no confíes en Dios. El problema es que muchas veces quieres hacer lo que solo Dios puede hacer. Hay veces donde queremos que Dios haga el milagro, que Dios responda a nuestra oración, que Dios nos envíe esa bendición que tanto le pedimos, pero somos nosotros los que queremos dirigir cómo, cuándo, dónde y con quién. Y hay una trampa en la que caemos casi todos los que creemos en Dios. Y es que pensamos que orar, pensamos que hablar con Dios o hacerle una petición a Dios es convencerlo de que haga exactamente lo que nosotros queremos o necesitamos. Y muchas veces sí, esa va a ser la respuesta. Pero cuando las cosas no salen así, ahí es donde aparece la ansiedad y la preocupación por el futuro que aún no llega. Por eso hoy en este mensaje de Acción de Fe quiero mostrarte lo que la ansiedad le está haciendo a tu relación con Dios en silencio y por qué soltar el control de lo que no controlas es la única forma de volver a sentir la paz que solo viene de Dios. Es la única forma de volver a dormir tranquilo, a dormir tranquila. No es falta de confianza en Dios, sino exceso de control de esas situaciones que muchas veces no dependen de nosotros. Así que si estás agotada, si estás agotado de cargar con todo, si estás enfrentando una situación que hoy supera tus fuerzas, quédate hasta el final de este video porque hoy vamos a aprender a soltar de verdad, a soltar el control de lo que no entendemos, de lo que no controlamos, en las manos de Dios. Hola, yo soy Alejo Valencia y te doy la bienvenida a otro mensaje de Acción de Fe. Recuerda que puedes seguirme en todas las redes sociales como @elalejovalencia. Estoy estrenando canal de YouTube. Bienvenido, bienvenida. Buenos días, buenas tardes, buenas noches. Si estás en YouTube, espero que dejes un like. También me encantaría leerte en los comentarios. Voy a responder los comentarios y también voy a orar por todas las personas que comenten en este video de Acción de Fe, @elalejovalencia. Yo siento que la ansiedad es la señal de que, aunque muchas veces con nuestras palabras le decimos a Dios, Dios, yo quiero soltar esto, Dios, toma el control de mi vida, toma el control de esta situación, nuestros pensamientos y nuestras acciones están diciendo lo contrario. Están gritando, yo no puedo soltar el control. Yo quiero solucionar esta situación. Yo quiero adelantarme a los hechos.

Y nuestra ansiedad, piensa en esto, se alimenta de una falsa ilusión. Y esa ilusión es la idea de que si nos preocupamos lo suficiente, vamos a poder evitar que eso que nos estamos imaginando realmente suceda. Esa es nuestra lógica humana. Pero piénsalo, quiero que medites en esto. ¿Cuántas de las cosas por las que perdiste la paz y el sueño realmente sucedieron? ¿Realmente pasaron así tal cual como te las imaginaste? ¿Cuántas? ¿Y cuántas de las situaciones que sí pasaron pudiste evitar con la preocupación, con el estrés, con la pérdida de esa paz? Yo creo que ninguna. Por lo menos yo, ninguna. ¿Cuántas de las cosas por las que perdiste el sueño y la paz realmente pasaron? Piensa en ello. ¿Y cuántas de las que sí pasaron pudiste evitar con el estrés, con la preocupación? Yo, ninguna. Porque es que esa sensación de tener el control es un espejismo de la vida que solo sirve para cansarte antes de que llegue la verdadera batalla. Es como que nos anticipamos a los peores escenarios sin que aún sucedan, y ahí automáticamente nos sugestionamos y ya estamos perdiendo la batalla del pensamiento sin que ni siquiera suceda. Y eso automáticamente lo que hace es debilitar nuestro espíritu y debilitar en nosotros lo único que realmente puede darnos fuerza suficiente para superar la batalla cuando llegue, que es la fe y la esperanza puesta en Dios, puesta en el Dios que es más grande y que sí tiene el control de esas situaciones que nosotros no controlamos. Y Jesús lo dijo de forma clara. En Mateo 6, en el verso 25, el maestro dijo: por eso les digo, no se preocupen por su vida, no se preocupen por qué comerán, no se preocupen por qué beberán, ni por su cuerpo, ni cómo se van a vestir. En Mateo 6, verso 25, no se preocupen por nada. Y después Jesús dice: miren a las aves del cielo, si Dios cuida criaturas que viven un solo día y que no tienen alma eterna, ¿cuánto más cuidará seres humanos hechos a su imagen que vivirán para siempre? ¿Cuánto más? Ahí la enseñanza del maestro Jesús es: miren a las aves, ellas no se preocupan porque tienen que comer al otro día, viven al día, viven el hoy. Y si Dios cuida criaturas como las aves que viven un solo día y no tienen alma eterna, ¿cuánto más cuidará de nosotros, los seres humanos hechos a su imagen, que tendremos vida eterna? Pero además, en el versículo 27 agrega, y esto por favor quiero que lo pienses, que lo recibas en tu corazón esta palabra. Ahí mismo en Mateo 27 Jesús añade: ¿quién de ustedes, por mucho que se preocupe, puede añadir una sola hora a su vida? Y en otras traducciones de la Biblia, el mismo versículo, Mateo 27, dice: ¿quién de ustedes, por mucho que se preocupen, por mucho que se agobien, puede añadir un codo a su estatura? Nadie. La preocupación, piénsalo, por el mañana no tiene sentido, y además tampoco tiene el poder de crear, porque no crea nada. La preocupación y la ansiedad solo crean estrés, frustración, pero no resuelven nada. La preocupación por el mañana no tiene el poder de resolver las situaciones, no resuelve las deudas, no sana las enfermedades, no restaura nuestras relaciones. Lo único que hace esa ansiedad, esa preocupación por el mañana, es nublarnos verdaderamente el espíritu para que no sintamos que Dios ya está ahí en eso que nosotros no controlamos. El futuro no lo controlamos. En esta vida donde no hay certeza, pues siempre lo mejor es dejarlo todo en manos de Dios. Mira las aves del cielo. Si Dios cuida criaturas que viven un solo día y no tienen alma eterna,
cuánto más cuidará de nosotros los seres humanos que somos hechos a su imagen y a su semejanza. A mí me sorprende que todavía la Biblia nos sorprenda con palabras como esta, que son aplicables miles de años después. Yo creo que este es un versículo que podemos usar como una herramienta bíblica cada vez que estemos afrontando esos torbellinos de pensamientos negativos que llegan así en masa. Mateo 6, del 25 al 27. Y aquí viene un dato de estudio bíblico, un facto bíblico, y es que la palabra griega que está en este evangelio de Mateo, en este versículo de Jesús, la palabra que usan, que viene en el griego para referirse a la preocupación y a la ansiedad, se llama merinao. Así es la palabra en el griego, en la traducción original de la Biblia, el griego. Merinao aparece 19 veces en el Nuevo Testamento y significa literalmente estar ansioso o preocuparse. Y qué curioso, aparece 19 veces en el Nuevo Testamento esa palabra del griego. ¿Y por qué los manuscritos de la Biblia estaban en griego? Porque el griego en el siglo I era como el idioma más común del Mediterráneo en el primer siglo, así como lo que es hoy el inglés, ¿sí? Como lo que ha llegado a ser hoy el inglés, como ese idioma del mundo, el griego también lo era en ese momento. Así que lo mejor para llevar el evangelio a otras partes era escribir en griego. Y cuando Jesús dice ahí no se preocupen, en griego está dando una orden directa: no permitas que la ansiedad tome el control de tu mente. Soltar el control es saber que Dios siempre está adelante en todos nuestros caminos y que ve cosas que nosotros no podemos entender. Es ser más inteligentes y dejarle el trabajo al que sí tiene el poder de hacerlo: Jesús. Porque cuando soltamos el control de eso que no está en nuestras manos, que no controlamos, honramos a Dios. Estamos mostrando dependencia a Dios. Le decimos: Dios, yo no puedo con esto, te lo entrego, dependo de ti, yo confío en ti, lo dejo en tus manos. Y créeme que cuando uno logra soltar el control de esa situación que no controla, Dios guarda el corazón y nos llena de paz. Pero atención al orden, no es que primero soltamos, o mejor, primero soltamos y luego viene la paz de Dios. Pero nosotros casi siempre queremos la paz primero para después lograr soltar en sus manos. La paz de lo que sí podemos ver. Y si vemos que esa situación se está solucionando, entonces de pronto ahí sí soltamos y sentimos paz. Pero la paz de Dios es un regalo para los que nos atrevemos a dejar de ser nuestros propios dioses y confiamos en el Dios de verdad, en el que está ahí. Reconocer que Él es el Dios que puede solucionar lo que nosotros no. Cuando intentamos controlar, estamos diciendo: Dios, yo puedo hacerlo solo, yo puedo salir de esto, no confío en ti, muévete a un lado, yo me encargo. Y nos cargamos con batallas hasta cierto punto que no podemos cargar más, que no podemos controlar. Yo creo que por eso es una de las razones que mucha gente está hoy volviendo a al cristianismo, pero no el cristianismo del pastor que te pide una ofrenda. No te estoy hablando de ese cristianismo, sino cuando yo me refiero al cristiano y al cristianismo, me refiero a todos los que creemos en Cristo, en Jesús el Cristo, sin importar de qué denominación, sin importar si son católicos, cristianos, testigos de Jehová, no importa. Cuando yo me refiero al cristiano y al cristianismo, me refiero a Cristo. Sí, entonces hoy mucha gente está de nuevo en esta búsqueda, después de caminar otros caminos que solo prometen eso, el yo, el yoísmo. Tú puedo, yo puedo hacerlo, yo puedo sanarlo, yo puedo salir de esto. Llega un momento de la vida que eso se vuelve insostenible, donde ya te cansas de sostener absolutamente todo tú solo. Sí, Dios te ha dado capacidades, Dios te dio dones, talento, carne, espíritu, energía, pero también llega un momento donde hay cosas que no dependen de nosotros y tenemos que descargar toda nuestra confianza, toda nuestra frustración, toda nuestra preocupación en la fuente creadora del universo, en Dios Padre. Reconocer que nosotros no somos dioses,
que no podemos controlar todo lo que sucede, que estamos aquí en esta experiencia vital y todos los días tenemos que enfrentar situaciones, hacer lo que nos corresponde, sí, pero hay otras en las que lo mejor será siempre soltar el control y confiar en que Dios sabe lo que es mejor, que su plan es mejor y que su tiempo siempre es mejor. Así que bueno, hoy quiero dejarte una acción de fe, algo práctico para que puedas hacer para enfrentar esa batalla contra tu mente. Quiero que cuando el pensamiento negativo llegue, quiero proponerte esto que es poderoso y que te puede ayudar a transitar esos pensamientos, ¿sí? Cuando llegue ese pensamiento mentiroso, como yo le llamo, ese pensamiento que te dice que no vas a poder salir de esa situación, que no vas a pagar deudas, que no vas a sanar, que el diagnóstico no va a llegar, que va a pasar lo peor, que te vas a quedar solo, te vas a quedar sola, que todo va a salir mal. Cuando llegue ese pensamiento mentiroso, haz un ejercicio de interrupción de pensamiento, ¿sí? Identifica ese pensamiento y nómbralo en voz alta. Este es un pensamiento mentiroso. No es la realidad, es un pensamiento que no viene de Dios. Este es un pensamiento mentiroso, identifícalo. No es la realidad, no es un pensamiento que viene de Dios. Lo identifico. Este es un pensamiento mentiroso. Y automáticamente intenta cambiarlo por una verdad de Dios. ¿Sí? No es dejar la mente en blanco, no es como si no me importara, eso no funciona. Más bien sustituir la mentira de ese pensamiento mentiroso por una promesa de Dios. Si el pensamiento dice, no vas a salir de esta, tú puedes pensar, Dios está en control, aunque no lo entienda. Sustituir esa mentira por una promesa de Dios. Esto va a salir mal. Tú puedes decir, yo no sé cómo va a salir, pero sé que Dios tiene el control. Y es un ejercicio de entrenamiento constante. Y al mismo tiempo puedes hacer un ejercicio físico que si quieres podemos hacer en este momento. Abre tus manos, respira profundo. Cierra tus ojos y dile a Dios en este momento, Señor, esto que estoy pensando, sé que no viene de ti. Así que te lo entrego. Mis manos están abiertas porque ya no quiero sostener este peso. Puedes hacerlo en este momento. Respira profundo. Y dile, Señor Jesús, esto que estoy pensando sé que no viene de ti, así que te lo entrego. Mis manos están abiertas porque yo ya no quiero sostener este peso solo. Ya no quiero sostener esta situación sola, este dolor. Estoy agotado, estoy cansado, te lo entrego, Señor, en tus manos. Hazlo cada vez que sea necesario. Una y otra vez, es un entrenamiento constante porque los pensamientos negativos nunca paran, la ansiedad nunca para. Una y otra vez, la paz de Dios no es algo que nos cae del cielo mientras vemos, no sé, Netflix, no. Esto se logra con intención, con entrenamiento, con conexión con Dios, escuchando, viendo un mensaje como este, con oración, con respiración consciente. Mientras soltamos el control, puedes poner una canción también. La paz de Dios es una decisión también de soltar el control en cada pensamiento y en aquellas cosas que no controlamos. Y entrégaselo al Padre, que Él sí tiene el control. Ya sabes, la ansiedad es el ruido que hace tu mente cuando intenta jugar a ser Dios. La ansiedad es el cansancio de cargar con un peso que nunca te corresponde. Suéltalo. Fuiste diseñado, fuiste diseñada para caminar liviano, liviana, dejando que el dueño del universo se encargue de lo que tú no puedes controlar. Quizás hoy sientes que si sueltas, nada va a pasar, todo se va a desmoronar. Pero escucha esto. Dios no sostiene lo que tú sostienes a la fuerza. Él sostiene lo que tú le entregas en paz. Dios no está esperando a que resuelvas el problema para darte descanso. Dios te da el descanso para que puedas ver cómo Él resuelve el problema. La ansiedad es el agotamiento de querer controlar cada detalle de un futuro que ni siquiera ha llegado y que no sabemos si existe, si vaya a pasar.
No fuimos diseñados para resolver el mañana hoy. Fuimos diseñados para vivir el hoy de la mano de Dios, que ya está en nuestro mañana. Así que respira, suelta el control, deja de pelear con lo que no puedes cambiar y empieza a confiar en el Dios que puede cambiarlo todo. Si hoy te sientes agotado, si hoy te sientes agotada, vamos a orar. Puedes cerrar tus ojos, Señor Jesús. Hoy hacemos esta oración con todo el cansancio, con todo el agotamiento de cargar solos, con esta preocupación, con esta ansiedad. Hoy queremos poner delante de ti, Jesús, nuestra ansiedad, Señor, nuestra mente. Por favor, calma nuestros pensamientos. Toma el control de lo que no entendemos. Toma en tus manos esto que nos pesa soltar. Calma con tu paz, Señor, nuestros pensamientos mentirosos. Jesús, gracias por sostener nuestra vida siempre cuando dudamos y cuando nos cuesta confiar. Ayúdanos a descansar en tu paz. Ayúdanos a entender que tú ya estás en el mañana que nos preocupa hoy. Hoy decidimos confiar en tu poder y poner nuestra vida en tus manos de verdad. Hoy soltamos el control, que se haga tu voluntad. Amén. Si este mensaje te dio un respiro, si te ayudó en este momento de ansiedad y de preocupación, suscríbete, activa la campana, dale un like, déjame en los comentarios qué estás soltando hoy, porque quiero leerte y quiero orar por ti. Yo soy Alejo Valencia y esto es Acción de Fe. Gracias por quedarte hasta aquí. Dios te bendiga.

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1: 5:57, a las 5:57 y todo el tiempo.
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0: Es Ricardo Arjona, esto es El Problema. Y comienza un nuevo día, comienza el fin de semana, viernes hermoso, amanecer fantástico para cantar con la música de tu radio tiempo.
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La música suena bastante bien porque es viernes y tu radiotiempo lo sabe. Ahora no hace mucho calor, sin embargo, esperaremos ese sol radiante caleño en esta mañana de viernes 8 de mayo. Según la CBC, hoy habrá cielos parcialmente cubiertos con periodos de sol durante el día y hacia la noche se sugiere un aumento de la inestabilidad con lluvias de diferente intensidad y probabilidad de actividad eléctrica en la noche, así como esta madrugada que llovió, sobre todo aquí en el sur de la ciudad. Te damos la bienvenida a ti y a este nuevo día y a este fin de semana especial, distinto, porque el domingo es el Día de la Madre y sin duda todas las familias tendrán cualquier tipo de celebración, reunión y el recuerdo a mamá de lo importante que es conmemorar, estar con ella. Y si bien no todos los días del año somos completamente gratos con mamá y tenemos que reconocerlo, el domingo puede ser la oportunidad para demostrarle que verdaderamente sí lo es todo en nuestra vida, si aún la tenemos en este plano terrenal. Sin embargo, las que no, infortunadamente, pues tenemos muchas madres cerca para decirles feliz día, mamá, este domingo 10 de mayo. Son las 6:14 y tenemos para ti la música que te encanta en un amanecer nuevo. También la información que debes conocer para comenzar bien tu jornada. Así que quédate con nosotros en esta mañana y despierta a tiempo con tu radio tiempo todo el tiempo.

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0: Shakira en los mundiales es inevitable. Total. Es necesaria.
1: Es lo que uno espera y lo que uno quiere.
0: Y ya se conoció ayer el adelanto de lo que va a ser la canción oficial del Mundial 2026 en la voz de ¿quién más? Sino Shakira, quien vuelve a los mundiales porque ya llevaba dos ausentes, ¿no? Porque para Brasil 2014 la teníamos con La La La, también el Waka Waka en 2010 y Las Caderas No Mienten versión mundial en 2006. Bien, por la colombiana, ya son las 6 de la mañana, 26 minutos, que no te vaya a coger la tarde en este...

0: Comienza a las 4 de la tarde, va hasta las 10 de la noche. Habrá orquesta en vivo, artistas, rifas y mucho más. Ahí los esperan, pero también nos espera mañana a esa hora, entonces, cierres viales debido a este evento que comienza a las 4. Mucha gente sale el sábado en la tarde por ahí a borondear justamente. Sí. Y tiene que saber que habrá vías cerradas alrededor del Parque del Perro, ¿listo?
1: Bueno, si ustedes quieren saber cuáles son, sí, y necesitan toda la info, escríbanos, que acá se la damos. 320-6628-895.
0: Son las 6:27 y despiertas a tiempo con tu Radio Tiempo.
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0: Rosana Patino estoy. Hay que decirle hoy a esas personas, y no solamente a personas, también hay hábitos, comportamientos propios nuestros que deberíamos decirle: Patino estoy, hasta luego.
1: Chao, que no te vi. Y es que mucha gente no lo tiene claro, hay que poner esos límites, así como Rosana en esta canción, 6:43 a.m. Qué rico a esta hora tomarse un cafecito, hacerlo con Radio Tiempo mientras nos informamos de los sectores de hoy en la ciudad que tienen reparaciones de energía y acueducto.
2: Hola, buenos días para ustedes en cabina, Sammy. Buenos días, Tatán. Buenos días, oyentes de Radio Tiempo. Hoy es viernes 8 de mayo del 2026. Reparaciones de acueducto en el barrio Metropolitano del Norte, en la carrera primera C número 6976. En la Independencia, una reparación de acueducto, carrera 42 con 30, energía con instalación de cable ecológico en el barrio Belalcázar, en la diagonal 21, entre la carrera 17C hasta la carrera 17F, instalación de cable ecológico y también de postes en un sector del barrio Vipasa, en la calle 45 Norte, entre la avenida Segunda I Norte hasta la avenida Tercera C Norte, instalación de cable ecológico en el corregimiento del Saladito, sector San Antonio, suspensión temporal del servicio de energía a partir de las 7 de la mañana hasta las 5 de la tarde, alumbrado público con reparación de 20 luminarias en Alto Jordán, 14 luminarias en Vipasa, 10 luminarias en Jorge Eliezer Gaitán, reparación de 10 luminarias en La Hacienda, reparación de 7 luminarias en El Morichal y también 7 luminarias en Valle de Lili, reparación de 5 luminarias en Antonio Nariño y 5 luminarias en el Jordán. Alcantarillado con limpieza al desarenador Colinas del Bosque, en la avenida Novena Norte con calle 54 Norte. Y el centro de atención, la estación, está en obra, no está prestando el servicio. Los demás centros de atención hoy viernes habilitados desde las 7:30 de la mañana. Atención, usuarios, porque mañana sábado 9 de mayo, jornada de normalización de cartera en Cali, te escucha en Cali Resuelve, en la Comuna 20, en el CDI Cuna de Campeones, desde las 8 de la mañana hasta la 1 de la tarde en la diagonal 51 con calle Séptima Oeste, jornada de normalización de cartera para los usuarios de la Comuna 20, mañana sábado 9 de mayo. Siempre juntos, oyentes, estamos recuperando a Mcali, Sami y Tatam.
0: Walter Gaviria desde Mcali, muchísimas gracias. Hasta el próximo lunes, feliz fin de semana, Walter, gracias por la información, y si tú la deseas, te la podemos compartir.
1: Eso ya mismo en nuestro WhatsApp 320-6628-895.
0: Ya son las 6:45 y despiertas a tiempo con tu Radio Tiempo.
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0: Ahí está Franco De Vita en compañía de Alejandra Guzmán y tan solo tú, es viernes en tu Radio Tiempo.
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0: Ya son las 7 de la mañana, 10 minutos en este viernes. Los viernes nos encanta hablar de alimentación, de nutrición, de buenos hábitos alimenticios para que tengamos buena salud. Y bueno, este domingo sí yo creo que todos pecamos, ¿no?
3: Sí, es el día de la madre, y es, ¿no?, válido, es válido. O se salen un poquito de ese plan nutricional o de esa dieta como algunas personas lo llevan. Para ello, cada viernes tenemos una invitada muy especial, Susana Arango, que es nuestra nutricionista de confianza. Susana, bienvenida a Radio Tiempo.
4: Muchas gracias, feliz de estar aquí nuevamente.
0: Bueno, gracias por aceptar la invitación. La semana pasada hablábamos de cómo bajar de peso, uh-huh, y aparecieron muchos oyentes que tienen todo lo contrario, necesitan, sí, ganar peso porque dicen, no, yo como y hago todo lo posible por subir, pero no subo. Y estar, uh-huh, con bajo peso también no es saludable, ¿no?
4: Exacto, listo. Entonces, lo primero es diferenciar la manera en la que queremos subir de peso. Una cosa es subir de peso y otra cosa es hacerlo de la manera correcta, ganando masa muscular. Son dos cosas muy diferentes. Entonces hay personas que dicen, no, es que yo como de todo y como mucho y como lo que sea y no subo de peso. Eso lo hablamos una vez, sí, y esos son los famosos flacos obesos. Ah, esa, okay, es, digamos, como la palabra para que me puedan entender. Entonces son personas que físicamente se ven muy delgadas, pero su porcentaje de grasa es altísimo.
0: Y vaya, miren el colesterol.
4: Todos sus exámenes generalmente están por altos, las nubes, exactamente. Entonces, ¿en qué nos tenemos que enfocar? Siempre en ganar masa muscular. Y para ganar masa muscular, les tengo un dato, no solamente se necesita proteína.
0: Okay. Eso te iba a decir, porque entonces a comer carne
3: es lo que uno cree, claro, porque es lo que siempre nos han, no, dicho. Proteína, huevos, pollo, mejor dicho.
4: Exacto.
0: Y los tarros estos suplementarios.
4: Y los suplementos, pero importantísimo, si queremos ganar masa muscular, incluir carbohidratos. Mm. Muy importante.
3: Pero entonces hace ejercicio también.
4: Y también tienes que entrenar. Y no es entrenar, digamos, salir a caminar, no es un entrenamiento, eso es una actividad física. Entrenar es que vayas al gym o entrenes en tu casa, tengas unas mancuernas, entrenes fuerza, trabajes tu músculo como tal. Si no, no, o sea, vas a no subir.
3: No salir a correr, a jugar fútbol.
4: Eso, o sea, es puro cardio.
0: Exacto, ejercicios cardiovasculares entonces no nos sirven para ganar peso.
4: No, y en especial cuando una persona es demasiado delgada, les digo, ganar masa muscular requiere de mucha disciplina y de mucha paciencia, porque la gente piensa que es más sencillo que perder peso y es todo lo contrario.
0: ¿En serio?
4: Todo lo contrario.
3: O sea, más fácil usted pierde el peso que, total, una persona que quiera subir.
4: Que quiera subir de manera saludable.
0: Exacto, sí, uh-huh, porque engordarse, pues me imagino que debe ser muy sencillo, ¿no?
4: Exactamente. Entonces, y aparte de eso, el tema de la comida sí es muy importante. Tienes que comer más calorías de las que gastas y eso se llama superávit calórico. Entonces, por ejemplo, para ponerlos en términos un poquito más prácticos, si comías 2000 calorías, tienes que subir y comer 2300.
0: Pero quemar en ejercicio 2000, que queden.
4: Exactamente, uh-huh, ajá, exactamente. Eso es lo que tiene que pasar. Y segundo, fundamental, el descanso.
0: Sí.
3: Las 8 horas que llaman.
4: Exacto. O sea, el sueño es fundamental si quieres ganar masa
3: muscular. Por lo
4: muscular.
3: Menos, hablando de un almuerzo normal, una persona que pues no se fija ni en calorías ni,
0: claro,
3: ni
0: pesa su
3: comida ni nada, ¿cómo podría tener un almuercito colombianito normal en casa y que pueda suplir como esa cantidad de calorías?
4: Digamos, ahí lo que puedes hacer es incluir, por ejemplo, dos carbohidratos. Entonces, si estabas comiendo arroz, pollo, ensalada con aguacate, entonces le puedes sumar un plato de lentejas.
3: Uf, qué rico.
4: Ahí ya estás haciendo un superávit, por ejemplo, para ponerlo así como muy, muy fácil.
0: ¿Le puedo poner una papa?
4: Le puedes poner una papa, exacto. Bien. Y pues para que me lo puedan entender, sin necesidad de contar calorías.
0: Sí, okay, porque es difícil, la verdad yo no sabría.
3: No, yo tampoco. Y me daría mucha pereza andar con la báscula. Uh-huh. No, pues,
4: por eso a veces buscan como asesoría, porque ya, digamos, ojo, Sí, puede ser a ojo, pero si buscas una asesoría, pues ahí ya te van a decir qué vas a consumir y no tienes que estar contando.
0: Bien, son las 7 de la mañana, 15 minutos. Todas las preguntas que tengas al respecto las puedes enviar ya mismo al 320-6628-895. ¿Listo?
3: Mientras tanto, te seguimos en Instagram. ¿Cómo te encontramos?
4: Como la coach de vida.
0: ¿Cómo ganar peso de manera saludable? Es el tema de hoy, en este viernes nutritivo de alimentación saludable en Despierta Tiempo con tu Radio Tiempo.
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0: Bueno, si aún no habías caído en cuenta de que hoy es viernes, ya con esta canción tuvo que quedar confirmadísimo y bueno, ponemos toda la actitud de fin de semana.
1: Y todo el fin de semana que empieza a moverse desde ya, qué bueno los que están corriendo, buscando ese regalo del Día de la Madre y sabiendo que será un fin de semana para compartir en familia y pasarla muy bien, por supuesto.
0: Claro, de hecho también queremos saludar a todos aquellos emprendedores y emprendedoras que este fin de semana la hacen. Ojalá vendan todo. Entendemos que muchos ya están hasta con cansancio y nos alegra que estén cansados de trabajar en su emprendimiento en esta temporada del Día de la Madre. Los que venden detalles, desayunos, flores, arreglos florales. Mejor dicho,
1: y también restaurantes.
0: Los restaurantes que se inventan cosas diferentes este fin de semana, envíos a domicilio, por encargo, mejor dicho, a vender se dijo, y sabemos que mientras trabajan fuertemente en ese emprendimiento este fin de semana, están escuchando Radio Tiempo. Por eso queremos complacerte ya. 320-6628-895. ¿Se le ocurre alguna canción en especial?
1: Todas las que quieran al 320-6628-895.
2: 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Muchas bendiciones del obrero para pedir una canción.
0: ¿Cuál sería?
2: Es que no me es el tema. Dice
0: cántela.
2: Así. No sé quién eres. Ajá. No sé qué será.
0: Y no sé cómo se llama la canción.
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0: Con gusto, la cinta rosa, Lucio Batista, en los clásicos de tu Radio Tiempo.
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0: Esto es un buen clásico de viernes para recordar adolescencias rebeldes de los 80.
1: No controles. Uno dedicaba esta canción y se sentía empoderado. Realmente es un clásico que disfrutamos y recordamos en tu radio tiempo.
0: Para aquellos que fueron adolescentes en los 80, un abrazo grande. Son las 9:15 minutos en los clásicos de Radio Tiempo y mañana habrá una jornada de salud en el barrio Olímpico desde las 7:30 de la mañana hasta las 12 del mediodía. ¿Qué va a poder encontrar usted ahí? Gratuito, por supuesto. Consulta médica, higiene bucal, tamizaje de riesgo cardiovascular, vacunación habrá para toda la población. Habrán las vacunas que son gratis, por supuesto. Stand de alimentación saludable, stand de la regulación de la fecundidad, ¿vea? Seguimiento a la atención en la primera infancia, tamizaje de cuello uterino, importante, mujeres, educación en detección temprana de cáncer de cuello uterino, mama, próstata y colorrectal. Excelente. Y estará el equipo de la línea 106, que esto es salud mental.
1: Sí, entonces si ustedes les llama la atención y quieren aprovechar, pues ya mismo les contamos toda la información por interno al 320-66-28-895.
0: Son las 9:16 y estos son los clásicos de tu Radio Tiempo.
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0: Uf, ¿quién como tú, Ana Gabriel, no puede faltar un viernes en los clásicos de Radio Tiempo?
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0: Así que pídela con mucho ánimo, porque es viernes, es fin de semana. Pídela en el WhatsApp de tu Radio Tiempo.
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5: Buenos días, Radio Tiempo. Quisiera escuchar una canción de Marisela, la que dice: y llegaste tú, cuando del amor me sentí olvidada y en mi alma había dolor.
0: ¡Bravo!
5: Yo escucho Radio Tiempo todo el tiempo.
0: Dios bendiga nuestro amor, Marisela, en los clásicos de tu Radio Tiempo.
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0: Tu recuerdo, no sé si me hace bien, no sé si me hace mal. Lo importante es que no vivas tanto en el pasado. Sin embargo, hay un presente maravilloso que te abraza y me encanta saludarte y acompañarte en este momento de viernes, de fin de semana, todo el tiempo.
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0: Qué lindo que abracemos un fin de semana. Que Dios te bendiga en todo lo que pretendes hoy y programas hacer, en cada paso que das, en cada decisión que tomas, que esté contigo en todo momento y por supuesto que estés bien y de buenas mientras escuchas Radio Tiempo todo el tiempo. Bienvenidos, buen fin de semana. Soy David Silva, ¿cómo están? Yo espero que muy bien, un fin de semana de mucha alegría, de muchas emociones. Un fin de semana donde espero sean tan fieles como somos los fanáticos de la Fórmula 1, como por ejemplo lo es Roberto Lozano, un gran amigo que quiero muchísimo, humorista. Si les digo Roberto Lozano, seguramente no sabrán quién es, pero si les digo el soldadito Micolta de los 100 meses, seguramente sí. Está escuchando Radio Tiempo todo el tiempo y me encanta que esto les esté conectado con nosotros. Y obviamente para todos los que desde radiotiempo.co en la app de Radio Tiempo también nos llevan todo el tiempo, bienvenidos, porque en esta hora de música cantaremos con Camilo Echeverry, con música de La Mosca, Cani García viene en camino y toda la actitud para seguir cantando música de Carin León, porque en esta mañana de viernes y todo el tiempo.
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Cuando me enamoro con Enrique Iglesias, 10:27 minutos. Cuando estamos enamorados, incluso a veces perdemos la noción de ver con claridad alguna red flag, alguna alerta que nos dice no continuemos en esa relación de pareja, o incluso estando en esa relación no aprendemos lo básico. Pensamos que de pronto la perfección existe, que la persona que quieres conocer o quieres para tu vida 100% la vas a encontrar así como la piensas o deseas al momento de conocerla o encontrarte por primera vez con él o con ella. Pero no te has dado cuenta que muchas veces hoy las parejas más sólidas y que no son perfectas han aprendido cantidad de momentos y de adaptaciones donde han llevado realmente esa construcción que hoy tienen. No han sido perfectas, y realmente en esa situación que realmente termina siendo como compleja en algún momento, alguna crisis o situaciones que son difíciles y desafiantes, han logrado construir lo que hoy tienen, y es lo que realmente hoy se valora, porque muy chévere uno encontrar a alguien 100% como uno lo pide o lo desea, pero que realmente hoy tú descubras que conociendo a esa persona todavía hay margen más de ganancia, es lo que tú tienes que aprender de una relación sana. Si estás teniendo una relación tóxica, una relación inconveniente, una relación que estás a punto de tirar la toalla, de decir adiós de David, ya no quiero más con este hombre, pues simplemente has llegado al momento de que tú, antes de soltar la toalla, te des cuenta las 6 cosas que debes aprender de una relación sana. Te aseguro que esto va a transformar el fin de semana, poner en práctica muchas cositas que tal vez no tienes tan en cuenta día a día en la relación, y que seguramente hoy te quite tanto desespero, y que estés a punto realmente de, como dice, la gota que derrama el vaso, y que absolutamente tú quieras mandar todo por la borda. Arroba soy David Silva, te comparto este ebook. Son las 6 cosas que tú debes aprender de una relación sana. Me dejas un mensaje por interno y te comparto este ebook, que sé que este fin de semana te va a servir montón. Además, que es un fin de semana de muchas celebraciones. A propósito, feliz mes de las madres, feliz fin de semana de las madres para todas las mamacitas que de pies a cabeza escuchan Radio Tiempo todo el tiempo. Espero que me las consientan mucho, que no falten los besos, los abrazos, las bendiciones, el consentimiento, los mimos, que me las hagan muy feliz y que vivan siempre en paz. A todas las mamacitas que escuchan Radio Tiempo todo el tiempo.

El pacto con Silvestre Dangond y con Manuel Turizo, ¿qué tal ustedes son para bailar bachata? ¿Se les da bien? ¿O realmente se les complica un poco el panorama? Pueden contarme. 10:39 por ahora, como es fin de semana y pensamos en el regalo perfecto para mamá. Algunos buscando en el centro comercial, almacenes, electrodomésticos, ropa. De pronto algunos en plan de familia, vamos a celebrar a mamá este fin de semana fuera de la ciudad. Ya tienen todo planeado, no es de puente festivo, pero realmente hay mucha celebración y en torno a todo lo que pasa este fin de semana, algunos buscando el detalle perfecto. Por ejemplo, el sector floricultor es uno de los más beneficiados, muchos regalando ramo de rosas, un florero, un ramo de rosas y de flores, obviamente para homenajear a mamá, pero sea cual sea el regalo, la presencia es uno de los más importantes. Que hoy le des ese amor, ese valor, que esa mujer que hoy está en tu vida y que representa ser la mamá de tus hijos o tu propia mamá, pues realmente tenga el valor siempre, no solamente este fin de semana, sino durante todos los días que nos quedan de este 2026. Claramente, si hoy, gracias y afortunadamente a Dios, la tienes aún con vida. Yo soy David Silva y estoy contigo en esta mañana de viernes de fin de semana. Si nos escuchas desde la app de Radio Tiempo, es un placer decirte hola, bienvenido, bienvenida. Si eres nuevo oyente, también que te quedes con nosotros hasta las 2 en punto. En la tarde estamos juntos en este viernes con tu Radio Tiempo 89.5 todo el tiempo.

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3: 10:57, a las 10:57 y todo el tiempo.
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0: es que estés llorando, es que se te metió un recuerdo de más de 15 años en medio de los ojos con los RBD de la canción Enséñame en tu radio tiempo todo el tiempo.
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0: Yo recuerdo la fiebre de los RBD hace, no, ni 15 años. Estamos hablando de 20 años. Cuando llegaron por primera vez a Colombia, que llegaron de visita, que toda Bogotá se revolucionó, claramente teníamos 20 años atrás. Pongan ustedes dónde estaba en ese momento en su vida, qué estaba haciendo cuando llegaron los RBD. Y obviamente al final, luego con el tiempo, empezaron a construir éxitos que se quedaron en el recuerdo de muchos de los oyentes que escuchan Radio Tiempo todo el tiempo. De ese entonces, yo solamente recuerdo haber tenido muy cerca entrevistar a Dulce María y a Cristian Chávez. Sin embargo, algunos se quedaron rodeados por la música y otros fueron tentados por la actuación y por la presentación, claramente. Llegamos a las 11:12 minutos. Te saludo, mucho gusto. Yo soy David Silva. Te deseo un buen fin de semana de celebración, de agradecimiento, porque este fin de semana celebramos a todas las madres en su día. Y yo deseo que donde quieras, que ya tengas planeada la celebración y lo que vayas a hacer, tengas, por supuesto, siempre la bendición de tener a esa mamá contigo, a tu mamá y a la mamá de tus hijos también, que es una excelente mamá y que además hoy no deja de demostrarte que dentro de ese rol hoy es una excelente mujer. Así que para ti también, que eres guerrera y eres una mamá que, aunque te pudo tocar soltera, hoy eres una mamá resiliente, valiente, decidida, una mamá que tiene toda nuestra admiración. Yo soy David Silva y me encanta que en este fin de semana no te desconectes de Radio Tiempo 89.5. Radio Tiempo es la emisora que te enamora todo el tiempo. Yo escucho Radio Tiempo. Por ahora, Camilo Echeverry, Karim León, Una Vida Pasada, 11:13 minutos. 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

Y como lo decía en la hora anterior, el amor del bueno, ese lindo, ese querido, ese que nos hace feliz, que nos pone a sonreír, que nos sorprende, que nos da detalles, que nos permite estar hoy desestresados un poco, no llega a ser perfecto y tampoco lo vas a encontrar así de esa manera como tan adaptado a lo que tú eres o lo que estás buscando. A veces toca construir, toca ceder, toca llegar a acuerdos y muchas veces desde los desafíos es donde más se construye una linda relación de pareja. Pero sin embargo, claro que mereces un amor del bueno. Y si hoy no lo estás viviendo, déjame conocer tu historia, quiero leerte y escucharte. Ya mismo puedes abrir tu corazón. Hoy a las 12 en punto del mediodía no vas a tener un locutor, no vas a tener ese David Silva que has escuchado durante mucho tiempo, muchos años aquí en Radio Tiempo, sino vas a tener un amigo que te escucha, que te aconseja, que no te va a juzgar, y una comunidad de oyentes que también hoy va a apoyarte en esa decisión tan importante que estás a punto de tomar. Por eso hoy quédate a las 12 en punto del mediodía. Nuestro WhatsApp 320-6628-895. Levantas la mano, dices: David, necesito un SOS Radio Tiempo. Me dejas tu historia, te doy mi consejo y al mediodía nos compartimos mutuamente el mejor momento de mi día. Para mí, compartir contigo este espacio. De 12 a 2 de la tarde, nuestro SOS Radio Tiempo. O en Instagram también. Tomas el impulso, tomas de una la valentía, me escribes, me dejas tu historia y voy a aconsejarte al mediodía. @radiotiempo895, así encuentras la cuenta oficial de Radio Tiempo, o también encuentras la mía, @soydavidsilva, y dejas tu historia para poder aconsejarte, porque en esta mañana yo escucho Radio Tiempo. Una de mis favoritas de Morat, llamada Nunca Te Olvidé.

0: Y con música de Alejandro Fernández y también de Carlos Rivera. Se va acabando esta mañana, pero a las 12 en punto del mediodía, cafecito o algo diferente para esta mañana. Y sin embargo, empezar a disfrutar el espacio del mediodía, que es uno de los favoritos de los oyentes de Radio Tiempo todo el tiempo. Así que ahí te espero de 12 a 2 de la tarde en tu Radio Tiempo 89.5, desde radiotiempo.co y en la app de Radio Tiempo. Y espero que te quedes con nosotros y que nos digas: sí, David, yo escucho Radio Tiempo todo el tiempo, hoy viernes.
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0: Y con música de Ricardo Arjona, porque no hay nada más bonito que uno, sin embargo, pasando el tiempo, uno sepa conocer a esa mujer de los pies a la cabeza. Te conozco. 11:48, yo escucho Radio Tiempo todo el tiempo.
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3: 11:57, a las 11:57 y todo el tiempo.
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0: 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Romeo Santos, 12:15 minutos, mediodía. Estamos listos para compartir un espacio maravilloso. El mediodía es nuestro SOS Radio Tiempo.
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0: Llegamos a las 12:16 minutos. Aquí estamos, bienvenidos. Espero que muy bien, por supuesto, como siempre digo yo, bien y de buenas, para que realmente hoy tengamos la posibilidad de expresar lo que sentimos. Es viernes, sí, efectivamente, pero también más allá de que es el fin de semana de las madres, muchas de ellas hoy necesitan tomar una decisión y no siempre tienen claro qué decisión tomar. Precisamente porque muchas veces cargar con lo que sentimos, callar lo que nos está pasando, no es la mejor opción. Si fuese la mejor opción, hoy tal vez no estarías pensando en esa decisión que todavía no has tomado y que te está cobrando factura, ¿verdad? Pues a las 12 en punto y hasta las 2 de la tarde, aquí estoy, soy David Silva. Más allá del locutor y la voz que te acompaña siempre aquí en Radio Tiempo, soy un amigo que además muy cercano quiere escucharte y leerte. Aquí no vamos a juzgarte, tengo una comunidad de oyentes que también está aquí al pendiente tuyo, de leerte también, de dar un consejo que hoy beneficie tu amor propio. Tú también eres parte de esa comunidad, por eso si hoy necesitas un consejo, levantas la mano y dices: David, necesito un SOS Radio Tiempo, vamos a escucharte, vamos a leerte, y al final entre todos decidimos eso que hoy necesitas saber, y tal vez ese empujoncito con la bendición de Dios, además que no te abandona, nunca te abandona, está contigo en todo momento, puede ser fácil para ti tomar ese fin de semana y no pienses ni repienses las cosas, sino que finalmente tomes acción para que esa factura de no cobrar una decisión a tiempo sea mucho más dura, más compleja de poder decidir. Llegamos a las 12:17, aquí estamos, nuestro SOS Radio Tiempo está al aire.
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0: Llegamos a las 12:18 minutos. Presten atención a esta historia. La acabo de recibir a través de mi cuenta de Instagram, @soydavidsilva, y agradezco a todos los que lo han hecho a través de ese medio. También es un canal. Tenemos dos, a través de nuestro WhatsApp 320-6628-895, y en Instagram, ahí te voy a leer, voy a escucharte, estar muy pendiente de tu historia, conocer y a conocerte tu historia. Marisol me dice en @soydavidsilva en Instagram, me escribe lo siguiente y dice: David, yo escucho Radio Tiempo todo el tiempo. Tengo una relación con una persona hace 5 años y medio aproximadamente. Él era casado, pero la mujer lo dejó hace 6 meses y él todavía no ha podido asimilar esa ruptura. Yo lo amo mucho, no te voy a negar. Le doy a entender que yo no quiero seguir siendo la amante o la moza de esta relación, como lo quieras llamar, pero él me dice que le dé tiempo, porque realmente le da miedo meterse en una relación de pareja. Yo lo que veo es que en realidad él no quiere dejar sus cosas de la casa, porque aún sigue yendo a la casa, ayudando a hacer aseo, que ayudando aquí a la ex, que a la mamá de sus hijos, y obviamente le da la hora que ni siquiera me llama, me escribe, y obviamente yo no sé qué hacer, porque sé que en el fondo, si ya me estaba haciendo daño, ahora me estoy haciendo mucho más daño, David. No sé qué hacer, yo escucho Radio Tiempo todo el tiempo.
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0: La historia de Marisol es la historia. Ella dice 5 años y medio siendo la amante, siendo la moza, siendo la otra. Tenía claro ese rol. El tema es que la esposa de este tipo lo deja a él y ella de pronto dice: es mi oportunidad de ser la oficial. Y ella le ha dicho a él: mira, yo no quiero seguir siendo ni la amante, no quiero seguir siendo la moza. ¿Aquí qué va a cambiar? Yo aquí no me voy a quedar en el mismo lugar. Él le ha dicho: mira, dame tiempo. Le ha dicho al amante: dame tiempo, porque me da miedo meterme en una relación. Claramente ella no se quiere hacer más daño, porque ha visto que él no ha asimilado que la esposa de su amante lo dejó, y obviamente él todavía quiere recuperar su hogar. Entonces ella está en este dilema de ver que, cómo su amante, su hombre casado, se separó, le brillaron los ojos, dijo: por fin voy a hacerlo oficial, aquí hay un terreno muy bonito que siempre quise y se me va a dar. Pero él en el fondo no quiere, y por eso ya ha notado que él ha estado más pendiente de su ex esposa, de ir a la casa, qué necesitas, en qué te puedo ayudar, que con los hijos, al punto que pues ya no llama ni escribe tanto a nuestro oyente, a Marisol. Y ella le ha dicho: yo no quiero seguir siendo la amante de la misma, pero no sabe cómo soltar, porque está en esa incertidumbre, ¿no? Está en ese gran interrogante de no saber finalmente hacia dónde debe dirigir hoy sus pensamientos. Tú que estás allá afuera, que estás en el carro, que vas en el masivo, que estás en tu empresa, estás almorzando, estás en casita y acabas de escuchar esta historia, ¿qué consejo le das a Marisol? Yo tengo claro que 5 años y medio siendo el amante es tiempo perdido. Tiempo que además tú le estás dando a entender al universo y a Dios mismo que tú no mereces una relación estable, formal, pública, 24/7, donde tú seas la mujer a mostrar, donde tú seas la mujer ejemplo, donde tú seas la mujer realmente que este hombre presuma. Tú quieres hoy vivir en el anonimato. Parte de ello es que lo has soportado durante 5 años y medio. O sea, 5 años y medio siendo el amante. Y estoy seguro que si hablamos de ese tipo de historias, habrá mujeres que me digan: David, yo llevo más. Pero no voy a juzgar. Aquí no juzgamos. Fuiste el amante, decidiste, supiste cuál era el juego a jugar y simplemente aceptaste las reglas. Pero ojo, que una mujer que fue el amante, que fue la moza durante 5 años y medio, el día que el puesto de vacante queda oficial y pasa a ser la oficial, te cuento que el puesto, la vacante de amante o moza quedó también vacío. Y en algún momento, así como lo hizo con su pareja, estando contigo, lo hará con alguien más. Tú eres la oficial, nunca vivirás tranquila, porque en algún momento, así como hoy ocupas el lugar de titular, tú dejaste el puesto, la vacante de amante o de moza, ahí vacío para alguien más. Difícilmente hoy la persona que pasó de ser la amante a la oficial ha tenido una relación tranquila. Lo que inicia mal termina mal. Sin embargo, hoy, para Marisol, que es la protagonista de nuestra historia el día de hoy, necesita un consejo, está escuchándonos en este momento y tú que eres parte de esta comunidad de oyentes, ahí puedes dejarme el tuyo. David, mi consejo para Marisol, el siguiente: 320-6628-895. Te doy la bienvenida. Qué bueno que estemos juntos, por supuesto, en este mediodía, a cantar las canciones de Radio Tiempo, a disfrutar el fin de semana, pero también a escuchar y leer y a no juzgar. Es nuestro SOS Radio Tiempo.
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0: Sin bandera con Entra a mi vida, 12:38 minutos, es viernes, nuestro SOS Radio Tiempo está aquí al aire. 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

0: Al aire estamos para cada uno de los oyentes de Radio Tiempo, los que ya han almorzado, los que no todavía, los que hacen parte de esa comunidad de oyentes, y me encanta que cada vez crecemos más. Y esto es de ustedes para ustedes, porque aquí van a encontrar siempre un amigo que va a estar listo para escucharles, para leerles y para aconsejarles. Mucho gusto, soy David Silva, nuestro SOS Radio Tiempo está al aire. La historia de Marisol, ella dice: David, 5 años y medio con un hombre casado. Su esposa lo dejó hace 6 meses y el tipo no asimila que su mujer lo dejó. Eso no es lo grave. Lo grave es que ella dice: yo no voy a continuar siendo ni la amante ni la moza en esta relación. Pero él le ha dicho: mira, dame tiempo, entiéndeme. Para mí me da un poquito de miedo iniciar una relación de pareja. Pero ese miedo tiene nombre y apellido, porque el tipo está más pendiente nuevamente de recuperar su hogar que de ella misma. Tal cual ella lo ha reflejado en que poco le llama, poco le escribe y no sabe qué hacer y cómo soltar. Por acá dice John Jairo: David, esta chica debe aprender la lección de una amante, y es que siempre lo será. Valórese un poco más y entre en el mercado de valores y quédese sola un muy buen tiempo. Después trate de tener una relación estable y monógama. Yo escucho Radio Tiempo todo el tiempo. Saludos para ti. Gracias por escucharnos.
1: Hola Radio Tiempo, ¿cómo estás? Bueno, se ha escuchado un poquito duro, pero todo así. ¿Por qué acostumbrarnos a ser mediocres y conformarnos con nada? ¿Ya? A ver. Primero, él nunca va a asimilar que ha dejado a su esposo. Si ya no te llama es porque ya, o sea, él obviamente no va a perder su oportunidad con tu esposa. Ah, que le da miedo meterse en una relación. ¿Y por qué no le dio miedo meterse y buscar un amante?
0: Imagínate. ¿Ya?
1: Mira, el mejor consejo que yo te doy es: aléjate de ahí. ¿Por qué? Porque siempre vas a vivir con ese karma. Con ese karma, que si salió, que si no salió. Y recuerda, hay hijos de por medio, y siempre la excusa barata de él va a ser: voy pon de mis hijos. Y cuando menos piense, está acostado con la mujer, viendo televisión, compartiendo un domingo.
0: ¿Qué te dice?
1: Recuerda, siempre.
0: Te dice, por ejemplo: no, yo me quedé el fin de semana en la casa, es por mis hijos. Ella duerme en su cama y yo duermo con mis hijos. Ajá, así
1: siempre,
0: como no.
1: Uno va a ser la moza ahí, siempre. Así que el mejor consejo que yo te doy es que no te malgastes tu vida, no malgastes tu tiempo. Recuerda que nosotras las mujeres existimos, ¿ya? Y espero y verás que él se contenta con la esposa, vuelve con la esposa y tú sigues ahí otra vez como amante. No, mami, no le des 2 oportunidades a una sola persona. ¿Ya?
0: Total.
1: Él nunca la va a dejar. Y ubiquemos y date tu lugar, amor. Recuerda que tú eres mujer y tienes de todo por delante, amor.
0: Gracias por tu mensaje, Dios te bendiga. Por acá dice David: soy Milena. Para nuestro oyente Marisol, mira, ella sí sabe qué debe hacer, solo que le falta valor para tomar la decisión. Que tenga en cuenta que ninguna persona vale tanto como para tener 2 opciones, y ninguna persona vale tan poquito como para ser la segunda opción de nadie. Yo escucho Radio Tiempo todo el tiempo. Lindo mensaje, mira. Ninguna persona vale tanto como para tener 2 opciones, y ninguna vale tan poquito como para ser la segunda opción para nadie. Lindo mensaje, te envío un abrazo, Milena, Dios te bendiga. Por acá dice Pati: David, para nuestro oyente el día de hoy, no, ahí no es. Ya tiene la respuesta, vete de ahí. El tipo ama a su esposa y se dio cuenta que lo echaron y ahora está rogando por perdón. Y eso no le ha vuelto a escribir, por eso no le ha vuelto a escribir al amante, por eso no le ha vuelto a escribir a ella como siempre lo hacía.
2: Hola David, Radio Tiempo todo el tiempo. Ella lo que tiene que hacer es abrirse de ahí. Ahí no hay nada.
0: ¿Pero cómo lo hace?
2: Tomó la decisión de alejarse realmente de la esposa. ¿Qué dice que no se va a alejar? Siente algo por ella. Ella tiene que hacer una cosa. Aunque duela, aunque ella se sienta mal, que pase la página. Primero ella, segundo ella, tercera ella. Y salir de esa relación tóxica y dice... Y abrirse un tiempo y que hace un tiempo solo y ya después conseguir otra persona. Yo siempre he dicho que cuando uno cierra un ciclo en la vida, hay otra oportunidad. Radio Tiempo todo el tiempo.
0: Y Dios siempre está ahí para poder recibirte cuando tú tienes esa angustia, esa preocupación. Nadie ha recibido nada nuevo en sus manos hasta que suelta lo viejo, que nada le conviene y que nada debe tener en sus manos hoy por hoy. Nadie recibe algo nuevo y bueno para su vida cuando tiene todavía las manos llenas de un pasado que no le conviene. que le hace daño incluso. Por acá dice Luz Dari, David, ella debe salir de ahí, buscar otras oportunidades, es así de simple.
3: Eso es ser la amante de alguien, eso es no quererse, eso es rebajarse muchísimo. Ser la moza, ser la amante, no, eso no está bien, es una persona que no tiene valores ni principios, ni se estima, ni se quiere. Estamos, eso no está bien.
0: Estamos de acuerdo, Carlos, gracias por tu mensaje y por tu comentario hoy.
4: Hola Radio Tiempo, buenas tardes, soy María.
0: María, mucho gusto, David.
4: El consejo que le doy a Marisol es que se aleje de ahí, que no vote más juventud, más años, está perdiendo el tiempo y lo ha perdido, eso no vale la pena. Ya es hora que suelte eso, aprenda a soltar.
0: De hecho, yo te pregunto, tú que estás en esa relación de pareja, te estoy hablando a ti, que tienes esa relación de pareja, seas la amante o no, te preguntas, con la cantidad de años que llevas en tu relación de pareja, si estás dispuesto o estás dispuesta a soltar a esa persona que hoy en tu vida no suma. Y puede que te quedes por las razones equivocadas, pero todavía no lo sepas. Puede que todavía tengas duda y tengas muchos miedos. Puede que todavía haya inseguridad en ti y haya algo de vulnerabilidad de pensar si será esa reacción correcta o tal vez el pensamiento muy interno de querer soltar, pero en el fondo no sabes si es lo correcto o no. Porque muchas veces el tipo puede ser un gran proveedor en la casa, pero tú te sientes sola y te sientes vacía. Puede que el tipo haya sido en el pasado, cuando se conocieron, un excelente hombre, pero hoy no lo es. Y te quedas por las razones equivocadas. Y hoy te preguntas si debes o no soltar. Y te lo cuestionas y te confrontas. Y hasta ahora no has tomado la decisión, pero cada que postergas esa decisión y cada que evitas tomar acción sobre eso que estás sintiendo, te estás sintiendo cada vez más culpable y te está cobrando factura el tiempo que has permitido todo lo que hasta ahora has aguantado. Yo tengo un ebook que quiero compartirte, lo he creado para ti y es un test donde vas a poder hoy resolver si definitivamente esta relación tiene futuro o no, si debes soltarla o no. Pregúntate esto, ¿debo soltar o no debo soltar esa relación que estoy llevando a cabo? De meses, de años, un noviazgo o un matrimonio. ¿Quieres realizar el test? Porque además de realizarlo, definir el resultado que otorgue el test y además una reflexión y una promesa para ti de aquí en adelante es lo que hoy necesitas para que tomes acción en tu vida, más cuando llega un fin de semana. Lo he creado para ti y te lo comparto si no lo tienes. Es el test que he creado donde te enseño y donde te llevo a que hoy pienses y definas si debes soltar o no esa relación de pareja. Déjame un mensaje por interno en @soydavidsilva en Instagram y te comparto este test que seguramente es lo que necesitas para definirte definitivamente en que debes soltar o debes quedarte. ¿Qué hacer? Eso solamente depende de ti. 12:45, ya venimos con muchas más historias al mediodía. Es nuestro SOS Radio Tiempo.
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1: 12:55, a las 12:55 y todo el tiempo.
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0: Y por supuesto, nuestro mediodía continúa viernes. ¿Qué vamos a hacer este viernes? A quedarnos en casita, salir en familia, un centro comercial. Por supuesto, cualquier plan que tengas en tu mente, pero que no te falte nunca la prioridad de tener paz en cada cosa que hagas el día de hoy y que Dios te acompañe además en ese camino. Llegamos a la 1:12. Soy David Silva. Te doy la bienvenida a esta última hora de SOS Radio Tiempo.
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0: Aquí estamos, bienvenidos a todos los oyentes, nuestros canales abiertos para poder leerles y escucharles. Aquí estoy también en modo de servicio para todo el que hoy necesita ser escuchado y leído y tomar una decisión que beneficie a su amor propio. Mucho gusto, soy David Silva. A través de nuestro WhatsApp Radio Tiempo 320-6628-895. También a través de Instagram te espero. Quiero conocerte y conocer tu historia. @soydavidsilva. La historia de hoy, quiero que le presten mucha atención, porque de hecho Camila me dice: David, yo quiero contarte que hoy me pasó algo que yo jamás imaginé. Hace 2 meses terminé con mi novio, pues nos dejamos porque él me lastimó, no solo psicológicamente, sino físicamente. Hace 2 meses él se fue sin ninguna explicación y hoy me enteré que tenía esposa, o sea, que él tenía esposa. Además, en el lugar donde trabaja, estaba molestando con una compañera de trabajo en el cual pues yo me reintegré hace 8 días, pues estaba incapacitada por lo que él me ocasionó. Además, también supe que anda con otra persona más, la cual llega al trabajo a dejarle cosas, detalles y demás. Yo sé que no debería sentir nada. Han pasado 2 meses y soy consciente que esa relación para mí pues no era buena. Pero hoy darme cuenta de todo eso me dolió y me derrumbó mucho, porque me sentí utilizada, que jugó con mis sentimientos y no le dio ni un poquito de remordimiento haberme hecho daño como lo hizo. Porque su vida siguió feliz como si nada y me pregunto una y otra vez si yo merecía todo lo que él me hizo. ¿Yo fui tan mala para que me sucediera todo eso? Yo tengo una hija de 13 años, no es de él, y hasta ella pagó las consecuencias, ya que al yo estar tan mal de salud, tuve que dejarla casi 2 meses sola. Hoy llegué a mi casa y lloré mucho al enterarme de todo esto. Me sentí horrible, David, y te escribo simplemente porque necesito un consejo. Solamente me pregunto una otra vez y le pido a Dios me ayude a salir de esta y a ser fuerte para no volver a recaer. Yo escucho Radio Tiempo todo el tiempo.
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0: La historia de Camila sí nos pone a reflexionar bastante. Se siente uno cercano a la historia, saber que tuvo que haber dejado a su hija 2 meses sola, porque además un tipo que no le importó nunca sus sentimientos, jugó con ella. Ella no sabía que este tipo tenía esposa. Él la maltrata psicológicamente y físicamente, la lleva incluso a terapia. Ella se recompone, estuvo incapacitada por, calculen el daño que le hizo a ella. Ella llega a la empresa y se da cuenta que el tipo además tenía esposa, molestaba con compañeras del trabajo, además le llegaban detalles de otra mujer con la que tal vez incluso se sentía igual de engañada como ella también estuvo en su momento. Y enterarse de todo esto le hizo doler más el corazón, preguntarse si merecía todo este daño. Su hija pagó las consecuencias, les acabo de contar, 2 meses tuvo que haber dejado a su hija sola para ella poder recuperarse. Y ahora solamente le pide a Dios fuerza para salir ahí adelante y no volver a caer en esos sentimientos que le provocaron tanto dolor. ¿Qué consejo hoy darle a Camila? Importantísimo saber que Dios está ahí contigo. En esa prueba, en esa aflicción que vives, saber que pones en manos de Dios el descanso a tu angustia, a tu preocupación, al desenfoco que pudo haber tenido, hoy darlo todo por un hombre y enterarte de tantas cosas que al final fueron dolorosas, de aceptar y soportar no solamente un dolor psicológico sino también físico, y tener que reincorporarte a tu vida y enterarte de todo esto. Sí, vuelve a abrir esa herida, pero sabes que no estás sola porque Dios está contigo. Aquí estamos para leerte y escucharte, Camila. Gracias por ser tan valiente de dejarnos hoy tu historia, que sea inspiración para muchas más personas que hoy también necesitan tomar decisión sobre esa vida, de vivir una relación en la que les han hecho muchísimo daño, en la que le han hecho cantidad de dolor puesto sobre la mesa, de muchas situaciones que no pensaron vivir, pero que hoy están atravesando. ¿Qué consejo le das hoy a Camila? Quiero leerte y escucharte. Yo vengo con mi consejo y mi punto final. Sé efectivamente que todo esto sucede para formar un carácter, para madurar, porque muchas veces maduramos no con los años, sino con los daños. Y sé que en el caso de Camila la transformación va a ser gigante, maravillosa, por supuesto siempre de la mano de Dios. Ahí espero tu consejo, tu comentario, nuestro WhatsApp 320-6628-895. David, mi consejo para Camila es este. Vale, nota de voz o mensaje. 320-6628-895. Nuestro SOS Radio Tiempo está al aire.
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0: Me enamora con Juanes. ¿Qué te enamora a ti? Una 31 minutos en tu radio, tiempo 89.5 todo el tiempo. A mí me enamora estar en este espacio, me enamora estar con mi familia, me enamora pasar tiempo en casa, más en casa que afuera, les confieso.
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0: 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Yo les confieso que, hablando de cosas que me enamoran, literal, bueno, me enamora la Fórmula 1 por encima del fútbol. Quien me sigue o me conoce sabe que yo no soy tan fan del fútbol, sí, obviamente de Fórmula 1. Pero, por ejemplo, yo tengo una regla, a mí no es tan chévere estar fuera de casa después de las 6 de la tarde, si no estoy con mi hija, con mi esposa. Pero cuando estoy con ellas, obviamente otro es el ambiente. Donde quiera que esté con ellas, absolutamente feliz, pero fuera no. Y eso no es de ahora, es de siempre. Me gusta estar en casa, soy muy hogareño. Y qué lindo, este fin de semana lo tendré de esa manera. Fin de semana que es de puente festivo, más tiempo en casa, obviamente compartiendo con mi esposa, que por eso le deseo un feliz día a la madre, mamacita, te amo, que sé que esta hora está conectada mientras trabaja escuchando Radio Tiempo. Pero también para todas las mamás que este fin de semana celebran o que están allí como olfateando que les van a celebrar, que les van a homenajear, no saben dónde van a estar, qué van a hacer, dónde les van a llevar, qué les van a dar. Pero sea como sea, que el tiempo de calidad sea supremo para que ustedes puedan hoy disfrutar ese fin de semana y que además se sientan valoradas, queridas, amadas las mamás, la mamá de tus hijos, a tu mamá, a tu tía, a tu hermana, que en ese rol realmente ha crecido de una manera increíble y que le ha dejado grandes enseñanzas para su vida. A todas las mamás que hoy se convierten en este año por mamás por primera vez, también felicidades y que Dios las siga bendiciendo en ese gran rol que tienen con cada uno de sus hijos. ¡Mua! Te amo, mi amor, Angélica Valenzuela, que es mi esposa y que es la mejor mamá del mundo mundial. 1:34 minutos por ahora. Momento de entrarnos a la historia de Camila. Retomando los que van llegando a la sintonía de Radio Tiempo, les confieso que esas historias son muy dolorosas, porque en el caso de Camila sufrió maltrato no solamente psicológico sino físico por parte de la persona con la que salía. No contento con esto, oyentes, Camila se da cuenta que el tipo es casado. O sea, él nunca le dijo a ella que era casado. Y cuando se da cuenta, después de regresar de la incapacidad que le ocasionó el daño que le hizo este tipo, se da cuenta en la empresa que sí, el tipo está casado. Además, molesta con otra compañera del trabajo, le llegan detalles por otra mujer al trabajo, y obviamente ya esto le ha abierto nuevamente la herida, porque la llevó a terapia. Y si bien ya han pasado 2 meses, ella tiene una hija de 13 años y la hija también sufrió las consecuencias porque tuvo que dejar a su hija 2 meses mientras se recuperaba de toda esa situación. ¿Qué consejo le das hoy a Camila? Quiero leerte y escucharte. Nuestro WhatsApp, 320-6628-895. Por acá dice Jenny David: mira, mi consejo para Camila es que busque ayuda jurídica y psicológicamente, de carácter urgente. No hay opción para que ella lo deje de pasar. Sin embargo, yo también espero que ella lo pueda buscar y se dé cuenta que se puedan parar. Es un tipo que le puso la mano, que la mandó a una clínica y que además a través de este daño que le hizo fue tanto que la mandó de incapacidad. O sea, ella se demoró mucho tiempo en regresar nuevamente al trabajo y nuevamente volver a la normalidad. Por acá me dice David: yo escucho Radio Tiempo todo el tiempo. Mira, la pregunta para nuestro oyente no debería ser si lo mereció o no. La pregunta es: ¿qué necesita aprender? ¿Qué necesita aprender de lo que vivió? Que siga de la mano de Dios, porque solamente en Él va a encontrar consuelo para su corazón. 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
3: Bueno, para decirle a la persona que está pidiendo consejo que, bueno, el detalle en este caso es que, pues, lastimosamente escogió a un ser muy malo y escogió mal. No sé, pues preguntarle a esa persona cuántas banderas rojas vio desde el principio que no pudo parar y que no pudo desconectarse de esa relación, porque el que es

0: Malo es malo y la persona tiene una energía y tiene un aura que se transmite. Entonces, pues, ¿cómo ella va a ser tan de pronto tan ciega que no va a ver esas señales y esas energías y esas cosas de ese tipo? Eso se siente las energías cuando una persona está haciendo mala con uno, cuando le están haciendo algo a las espaldas. Eso Dios nos da un discernimiento, nos da en el espíritu un sentir, eso se llama discernimiento,
1: Discernimiento, sí.
0: sentir. O cómo es que también lo llaman otras personas, un presentimiento o una intuición. O sea, no tuvo nada de eso, porque es que cuando una persona es mala se transmite eso. O es que ella se tragó tanto que no le importó ninguna de esas señales ni las energías que el hombre tenía para seguir con él. Porque un hombre así verdaderamente hace quedar mal a todos los demás hombres que son buenos y que son fieles y que son verdaderamente hombres de una mujer. Entonces, pues eso no, la experiencia es que la próxima vez sepa escoger bien y sepa mirar las señales, porque pues este tipo de hombres verdaderamente, igual las mujeres también hay
1: Es
0: muchas que en
1: que
0: este momento están siendo más infieles que los hombres y están cometiendo cosas más tremendas. Entonces, lastimosamente estamos en una decadencia social.
1: ay, Carlos, en eso comparto mucho, ¿sabes? Cuando uno camina con el Señor, uno tiene discernimiento para darse cuenta de muchas cosas que tal vez uno en otra circunstancia tendría el velo encima y no las podría ver. Pero a veces cuando nos tragamos, cuando nos enamoramos, cuando nos ilusionan, muchas veces saltamos esa regla porque estamos felices, porque incluso cuando tú inicias una relación de pareja, tú puedes ver cosas que pues sean inofensivas. O sea, que el tipo te marque, no sé, 15, 20 veces, tú dices, ay, tan lindo, está pendiente de mí. Tú no ves que el tipo es súper tóxico, que es controlador. Porque en ese momento estás conociéndolo y estás feliz, estás tragado, enamorado y tú dices, maravilloso que esté pendiente de mí. Ya cuando realmente te vas quitando como el enamoramiento después de 2 años y pasan los 2 años de relación, dices, esto no es normal, el tipo es controlador y es posesivo y es tóxico y ya no lo ves como lo veías antes. Y eso pasa realmente en una relación de pareja, saltarse las red flags por estar de pronto muy tragado. Sin embargo, estoy de acuerdo contigo que en este caso, aferrarse a Dios, saber que aunque hoy no te encuentres en el valle, sino en la llanura, estás también dispuesto a entregar tus preocupaciones a manos de Dios y que Él sea quien hoy ponga cada cosa en su lugar, no tomar justicia propia, porque cualquier persona diría, yo me voy a vengar y le voy a contar a la esposa lo que está haciendo y lo voy a hacer quedar mal y le hago la vida imposible en el trabajo. No, porque al final te cargas tú con el dolor. Él volverá con su esposa o se divorciará, tendrá otra persona, hará su vida, pero quien se carga el dolor y el rencor, el resentimiento, es ella misma, que toma venganza o justicia propia. Por acá dice David, mira, yo escucho Radio Tiempo todo el tiempo, más que un mensaje para Camila, es para todas las mamás, para esas mujeres que tenemos el don y la dicha de ser mamás, sea porque llegaron a la vida por nuestro medio o porque la vida los puso en nuestro camino como hijos adoptivos. Siempre las mujeres, las mamás, priorizamos a los demás, siempre, siempre. Estamos dispuestos obviamente para ellos todo el tiempo, para ver qué les pasa, qué necesitan, qué les hace falta, para abrazar, para consentir, para proteger, para cuidar, para dar amor. Somos psicólogas, somos diseñadoras, modistas, maestras, somos chef, bueno, múltiples facetas de nuestra vida, pero siempre nos olvidamos de nosotras mismas, nos dejamos para el final. Y esa es una invitación para que no nos volvamos a quedar de últimos y que pensemos también en nosotras mismas antes de darlo todo para los demás, como mujeres y como seres humanos. Como madres, somos muy valiosas. Esa es la invitación este día, que nos cuidemos, a que nos consintamos, que nunca nos volvamos a dejar para el final y que pensemos que siempre en nosotras antes de pensar más que en aquellos que están alrededor de nosotros, porque siempre debemos recordar que debemos estar bien para poder cuidar a los demás. Feliz tarde de viernes, qué mensajito tan lindo, gracias a ti por dejarnos tu opinión y por compartirlo con nosotros en esta oportunidad, en este viernes en nuestro SOS Radio Tiempo.
2: Hola a todos, buenas tardes. No, más que el consejo para ella, es para todas las que están pasando por la situación. En ese momento ella ya lo vivió y ya no lo va a volver a repetir porque ya vivió la experiencia. Pero sí, para todas las mujeres, mire, a la primera salgan corriendo. Yo tengo una hija y siempre le he dicho, ni siquiera intente defenderse, porque en la defensa la pueden matar. En el primer acto de patanería termine esa relación. En serio, es un consejo para todas las mujeres. Todas somos muy valiosas y en muchos casos los padres hacemos hasta lo imposible por no maltratar a nuestros hijos, para que venga otro tipo y lo haga. No, por favor, quiéranse mucho, mucho, mucho.
1: Y cuando tú haces ejemplo con tu acción, tu hija lo va a recibir, y te aseguro que no va a recibir ninguna migaja de ningún hombre de aquí en adelante, porque sabe cuánto vale, y cuando sabe cuánto vale, no se pone en descuento. Hay migajas que hay mujeres que aguantan, como en este caso, en el caso de Camila, sin pensarlo, estaba recibiendo así esos ratitos que al final la llevaron a una relación tóxica y tormentosa. Pero yo no quiero que tú la sigas viviendo de esa manera. Quiero que hoy cambies tu historia. Quiero que hoy te des cuenta y cambies el chip y asumas no recibir migajas de nadie en la vida, ni en tu trabajo, ni en tu familia, ni en tu vida amorosa, ni de un hombre que conozcas, de nadie en la vida. Que simplemente cada que te mires al espejo, prométeme que cada que te mires al espejo te vas a ver como una mujer poderosa, valiosa, una mujer encantadora y una mujer arrolladora. Para este fin de semana, los que son mamás y que van a celebrar y van a festejar, las que van a agradecer que ese hijo, esa hija, les da el motivo más grande de hoy, porque son tan valientes y resilientes, y que la mayoría de enseñanzas las han vivido justamente desde ese rol. Por todo lo que han vivido, lo que han sufrido, lo que han callado, hoy esa madurez, esa valentía, ese carácter que han forjado ha sido justamente gracias a que primero han puesto a Dios siempre como prioridad en sus vidas, y que a raíz de ese rol tan lindo de ser mamás, hoy han vivido las mejores experiencias de la vida. Y si les preguntaran otra vez, ¿se arrepienten de ser mamás? Dirían con un absoluto no, rotundamente no, porque han sido hoy valiosas en todo sentido. Para todas las mamás, en este fin de semana, feliz Día de las Madres. Gracias por cada uno de los mensajes que han dejado para cada una de sus mamás en este fin de semana que se celebra el Día de la Madre en Colombia. Pero también para todas aquellas mujeres que hoy, al igual que nuestro oyente y todo lo que hemos rodeado esta historia, prométanse nunca recibir migajas en su vida, nunca. Ahora, hay 7 migajas que inocentemente tú a veces has recibido en la vida, y que cuando tú las recuerdes, volverás a enfocarte en jamás volverlas a aguantar, soportar, recibir, ni siquiera hoy tenerlas enfrente, porque vales mucho. 7 migajas que no debería aguantar una mujer. Un ebook que tengo, que he creado para ti, y que seguramente, mujer, hoy te haría muy, muy bien tener en cuenta, para que cuando llegue un hombre a tu vida no vuelvas a caer como has caído anteriormente. @ soy David Silva, me dejas un mensaje por interno, te comparto este ebook que he creado. Y obviamente, si en este caso tú necesitas desligarte de un hombre que te da migajas, quieres dejar de aguantarlas, esto es para ti. Yo me despido, feliz fin de semana para todos. Gracias por conectarse con nosotros en este fin de semana. El próximo lunes estamos de vuelta en nuestro SOS Radio Tiempo de 12 a 2 de la tarde. No olvides que Radio Tiempo es la emisora que te escucha y te enamora todo el tiempo.
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1: Y por supuesto, desearte que estés bien y de buenas. Un buen fin de semana para ti. Soy David Silva y me encanta acompañarte. Amo estar aquí al mediodía para ti y para todos los oyentes de Radio Tiempo. Cuídense mucho. Chao.
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3: 1:57, a la 1:57 y todo el tiempo.
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0: Una canción para expresarle a la persona que amas que hasta el fin del mundo y en las buenas, en las duras y en las maduras vas a estar ahí firme. Jennifer Peña, qué linda canción para este viernes 8 de mayo para decir te amo con tu radio tiempo.
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0: Es viernes y tu Radio Tiempo lo sabe. Claro que lo sé. Por eso llego la tarde del viernes siempre a subirte ese ánimo. Después del almuerzo, por lo general, queda uno como medio somnoliento. Pero es viernes. Cafecito de actitud de viernes, de comienzo de fin de semana y la música de tu Radio Tiempo que está perfecta como para pararse de esa silla donde estás tantas horas sentado y bailar y cantar a todo pulmón. Preparé a Mon Laferte, viene en camino también, algo de Luis Miguel, tenemos música de Andrés Cepeda y algo de Maná para esta tarde del viernes en un fin de semana especial. Pasado mañana es el Día de la Madre y será un día bastante lindo para expresarle todo lo que sentimos a mamá y hacerla sentir más amada de lo que la hacemos sentir a diario, que espero que sea todos los días, ¿no? El Día de la Madre es todos los días, pero el domingo vamos a intensificar ese amor, darle su buen detalle, hacerla pasar un buen día y verla sonreír, que es lo que más nos alegra a los hijos, ¿no? Así que quédate conmigo que este viernes tenemos muchas canciones para cantar y darle la bienvenida al fin de semana en tu Radio Tiempo, todo el tiempo. Y ellos son Morat. No podían faltar. 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

0: Sí, hay relaciones que hay que, por decirlo de alguna manera, honrarlas a pesar de que se hayan terminado. Porque no siempre se terminan mal, ¿no? Sino que simplemente ya tenía que ser su fin. Pero no por eso entonces tenemos que dejar el corazón lleno de rencores. Sino por el contrario, sí, desde lejos poder decirte, me alegra que te vaya bien. Así no seamos ya nada. Santiago Cruz con Desde Lejos. Ya son las 2:30. Siempre existirá una canción para el momento en el que esté tu vida. Y este fin de semana, pues obviamente el momento nuestro es el del Día de la Madre. Para aquellos que aún la tenemos aquí, la vamos a consentir bastante. Y las que son madres, pues están esperando exactamente eso. Pasar una jornada de domingo especial. Y hay muchas canciones, ¿no? Que cuando escuchamos, recordamos a mamá y que hablan sobre mamá. Porque los artistas Radio Tiempo también tienen bastantes. Me encantaría saber, para ti, ¿cuál es la canción de madres o que habla sobre mamá que más te gusta? ¿Me puedes contar, por favor? Escríbeme ya en el 320-6628-895, porque es que el domingo yo voy a estar acá, el Día de la Madre, y quiero ir como armando ya el listado de las canciones que tengo que programar para el domingo en la mañana cuando tú estés allá en los preparativos, pero escuchando Radio Tiempo. Escríbeme de una vez, 320-6628-895. ¿Cuál es para ti la canción de mamá o de madres más significativa, que más te eriza, que algunos le saca una lágrima de nostalgia? Ahí estoy esperándote en nuestro WhatsApp, el 320-6628-895.
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0: Y esto sí es una canción de viernes. Uf. ¿Ya le subió? Bueno, súbale porque

Se ha vuelto un himno de muchas. Esta canción, El Achantado, sí, claro. Juliana sabía que una canción de estas iba a hacer que muchas se identificaran, porque, bueno, y muchos también, porque tenemos no solamente achantados, sino achantadas que vuelve el perro arrepentido, como diría el Chavo. Ella es Juliana en tu Radio Tiempo, todo el tiempo. Pero no, te solté la rienda. Adiós. Maná, canción de viernes en tu Radio Tiempo.

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1: Son las 2:57 en la tarde y todo el tiempo. 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
0: Está hermosa la tarde de este viernes y más si la acompañas con estas canciones que justamente para iniciar fin de semana a ti te motivan más. ¿Qué tal recordar algo de La Mosca? ¿Te gustaría? Pues bien, también viene en camino con Natalia Lafourcade, con Silvestre Dangond, música de Cani García y mucho más. ¿Será que nos llueve? ¿Será que llueve este viernes? Y ojalá no, ojalá sea una noche con tiempo seco, fresquita, sí nos encantaría que sea la noche de este viernes. Vamos a ver qué dice el pronóstico por acá, que hay probabilidades de que llueva más tardecito, ¿será? No, dice que no, pero bueno. Ahí me vas contando tú cómo vas viendo el cielo en esta tarde de viernes 8 de mayo que cantas con la música de tu Radio Tiempo todo el tiempo.
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0: de El Cabuyal Candelaria para el mundo. El señor Capo, una linda historia de vida, gran talento, ¿ah? ¿Eh? Aquí está con No Cry. Luchó y luchó hasta que consiguió su sueño de ser un gran artista urbano y ese sonido afrobeat que tiene, uf, encanta. Y más hoy viernes. ¿Lo disfrutas en tu radio tiempo?
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0: El domingo vuelve la ciclovida, ¿no? Porque es que el domingo pasado no hubo ciclovida porque hubo maratón. Pero ya este domingo regresa la ciclovida y va a ser con una programación para mamá espectacular. A mamá también le gusta hacer deporte, así que este domingo en la mañana, antes de las celebraciones del Día de la Madre, el almuerzo y demás, ¿por qué no pasarse con ella por las ciclovidas de las 8 de la mañana? Va a haber bastante actividad. Por ejemplo, habrá una conferencia que se llama Madre en Movimiento, el arte de cuidarte. Ese va a ser en la estación Ingenio, donde además habrá espacio especial para mamá, encuentro y compartir en familia y manualidades también. Así que a acercarse a la ciclovida este domingo especial también. Son las 3:27 en tu radio tiempo, todo el tiempo.

0: Flores, flores, muchas flores. Y me imagino que a esta hora nuestros emprendedores que venden flores pues también están trabajando a tope. Qué bien, me encanta eso. Que también se mueva entonces la economía este fin de semana. Fonseca en tu Radio Tiempo, todo el tiempo.
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1: Son las 3:55 en la tarde y todo el tiempo.
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0: Esa etapa de la resignación, ¿no? Cuando uno dice, ya me da igual. Uf, fuerte, ¿no? Jesse Joy, es Corre en tu Radio Tiempo.
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0: ¿Cómo va tu tarde de viernes? Ya casi llega la noche. ¿Qué plan para hoy? Me imagino que ya están los WhatsApp sonando más de lo normal. Grupos de amigos y amigas también con muchos mensajes diciendo, bueno, ¿y hoy qué hay para hacer? ¿Sí o no? ¿Qué nos tomaríamos hoy entonces? ¿Un cafecito como de costumbre o quisieras que esto sonara a otra cosa? Brindamos y decimos salud en este viernes 8 de mayo, fin de semana muy especial porque es el del Día de la Madre y lo vamos a celebrar por todo lo alto como se lo merecen. Y aquí con música de viernes estoy para acompañarte un rato más. Llegan los Hombres G a continuación. ¡Wow! También Alejandra Guzmán, música de Rey, Carlos Baute y mucho más en tu Radio Tiempo, todo el tiempo.
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3: Aria Vega, Ryan Castle.

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0: bien románticos también estamos, porque esta es para dedicar. La de Andrés Cepeda y Día Tras Día, y la música del viernes suena muchísimo mejor cuando es la de Radio Tiempo, y conforme avanza la tarde sé que te cantas todas y cada una. Por ejemplo, esta que viene a continuación, sé que te va a poner a cantar y a pensar en alguien todo el tiempo.
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0: ¿A quién le dirías te quiero? Los Hombres G, Carin León, en tu Radio Tiempo, todo el tiempo.

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0: par de grandiosas y majestuosas voces, ¿no? La de Carlos Rivera y la de Alejandro Fernández. Esto es Sin Despedida, ya son las 4:41 en instantes a las 5. Es Tiempo de Luna, no te puedes perder la bienvenida a la noche de este viernes en tu Radio Tiempo, la emisora que tú escuchas
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1: Son las 4:57 en la tarde y todo el tiempo. 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
1: Son las 5 en punto. La ciudad está en movimiento.
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0: con El Achantado, una canción que acompaña tu viernes, es tiempo de luna en tu Radio Tiempo.
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0: Bienvenido sea el viernes, es tiempo de luna en tu radio Tiempo 89.5. Feliz fin de semana que inicia desde ya, deseándote que te vaya muy bien, que tengas muchos planes, que celebres un montón si eres madre, que te celebren y que sea también parte de tu radio Tiempo todo el tiempo, que te dejes acompañar a todos lados, por favor. Yo soy Sammy Rojas y Mafe Maya. Mafe, ¿qué tal este viernes?
1: Ay, perfecto.
0: ¿Planes de pronto?
1: Perfecto, sí, para un plancito diferente, para salir, para socializar, como dicen por ahí, para desestresarse. Si usted tuvo una semana cargadita, con un poquito de estrés, sí, pues hoy es el día, hoy es la excusa, todo porque hoy es viernes, así que arréglese, póngase lindo, linda, y prepárese para un gran fin de semana de la mano de tu Radio Tiempo. Además que pues estamos listas acá para acompañarte de regreso a casa, para hacer este regreso más ameno.
0: Mire que mucha gente se está preparando, en las calles uno ve que venden rosas, que venden detalles, y la gente comprando aquí y allá, así que nosotros, mientras ustedes hacen todo eso, los acompañamos con Tiempo de Luna, que venimos además a contarles todo lo que ha sucedido en la ciudad.
1: Mire que este fin de semana, pues sabemos que se celebra el Día de la Madre, y por eso la ciudad se prepara para hacer este gran homenaje en un punto específico de la ciudad. ¿Habrán cierres? Claramente. Venimos a contarles de qué se trata, de qué hora y dónde será.
0: En tu radio Tiempo, escuchas Tiempo de Luna. Bienvenidos.

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1: 5:36 con Abrázame de Camila. Es tiempo de luna, fin de semana en tu Radio Tiempo.
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1: Radio Tiempo, escuchas Tiempo de Luna y también tiempo de conocer las noticias más importantes de hoy viernes en tu Radio Tiempo.
4: Y es que este fin de semana, pues el sábado exactamente, en el sector del Parque del Perro, será el escenario de Borondeando, una jornada que se organiza en el marco de la celebración del Día de la Madre y que va a reunir a las familias caleñas alrededor de la gastronomía y el entretenimiento. Por esto, esta zona, desde las 4 hasta las 10 de la noche, estará con cierres viales. Y la idea es que ustedes puedan saber cuáles son esas vías alternas que hay. Recuerden el horario de 4 a 10. Este será en todo el corredor gastronómico y comercial de la ciudad, ahí en el Parque del Perro. Y la idea es que ustedes puedan saber cuáles son esas vías alternas, cuáles van a ser las vías cerradas. Si quieren esta información y van a salir el fin de semana, o sea, mañana, nos escriben y les enviamos la información al 320-6628-895.
1: Muy importante tener todo claro en este fin de semana, que tan de pronto dispensioso llega a ser por todo lo que tenemos de celebraciones. Quienes de pronto dicen, no, yo el domingo no quiero celebrar, pero celebro.

sábado, el Día de la Madre, válido también. Lo importante es que puedas organizarte desde ya. 320-6628-895-538. Escuchas Tiempo de Luna en tu radio. 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
1: 5:51 a las 5:51 y todo el tiempo.
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0: qué bonito es cuando uno se siente escuchado, cuando uno siente que realmente vale lo que sentimos y decimos. Y aquí estamos para escucharte, porque en Tiempo Terapia, Mafe y yo estamos para escuchar lo que tienes que decir. Así que envía tu historia al 320-6628-895 y nos dicen, no, es que yo quiero que me escuchen en Tiempo Terapia, y ahí pues ya sabemos y por supuesto lo tenemos presente para que podamos tener una solución. Por ejemplo, nos escribe Lina y nos dice, hola chicas, tengo como una duda, ¿ustedes creen que un hombre puede cambiar? Es que estoy saliendo con Camilo hace 8 meses. Uh-huh. Él tiene una mala fama de hombre coqueto, de tener muchas amigas. Él siempre me dice que las conoce en su trabajo, pero pues como que no le creo mucho. Él igual se mueve en eventos y demás. A mí me molesta y no he sacado esa personalidad celosa que llevo dentro. Mis amigas me dicen que le dé tiempo, pero no sé. O sea, ella no está actuando como es. O sea, naturalmente así como ella es, no. Ella está siendo pues educada, muy decente, pero realmente le da mucho celo lo que pasa y todavía no ha explotado como esa gata fiera celosa que tiene dentro.
1: Mire, yo siento que los hombres sí pueden cambiar, pero no cambian con cualquiera. Un hombre tiene que estar tragado. Por ejemplo, vamos a poner el caso hipotético de cuando los hombres dicen, es que yo no quiero hijos y no me quiero casar. Muchas veces no es eso, sino que no se quiere casar contigo, no quiere hijos contigo.
0: Y a veces terminan criando un hijo que no es de ellos.
1: Exacto, esas cosas pasan y es porque no eres la persona con la que él se siente al 100%. Yo que pienso que es importante, primero, el tiempo que llevan juntos saliendo, y lo segundo, que ella debería examinar un poquito más esos detalles. El man cómo es, el man habla de futuro, el man que tiene intención de cambiar, porque si es coqueto, ¿cierto? Con sus compañeras, con sus vecinas.
0: O sea, es ese tipo de hombre que le dice a uno, hola, mi amor, no, princesa, linda, ¿cómo estás de bella hoy, Mafe?
1: No, ¿sabe también que yo pienso frente a esta historia, Sammy?
0: ¿Qué?
1: Que si la nena da todo por sentado en el sentido de que ella piensa que él tiene que darse cuenta por obra y gracia del Espíritu Santo, pues eso no va a pasar.
0: Y si lleva mucho tiempo soltero, pues tampoco.
1: Claro, mi pregunta es, ¿usted le ha dicho que a usted no le gusta que él sea así?
0: Es que cuando uno le va a decir eso a alguien, o pues a la gente con la que sale, de una, téngalo por seguro que lo va a tildar de insegura, de celosa, de que cansona, pero ella ya me la está montando. Yo creo que uno le puede decir furiosa, calmada, con amor. Lo van a tomar a mal y no entiendo por qué. Y que nos digan los hombres por qué es que toman tan a mal que uno les diga, hey, no me gusta que estés agregando viejas, no me gusta que le estés dando likes a mujeres en redes sociales, no me gusta la confiancita con personas que no soy yo. Suena un poco drástico, pero es que ay, se pasan, ustedes saben de qué estamos hablando. Igual, creo que a ellos tampoco les gustaría, en el caso contrario, que uno fuera la que a un compañero de trabajo, a un conocido, oiga, papacito, mi amor, bebé.
1: Yo siento que las mujeres no somos tanto así. Ay, nosotros sí. Somos más morronguitas.
0: O el mi amor se reserva para el amor.
1: Para el amor.
0: Sí, no para
1: a no ser cualquiera. Que uno tenga varios amores.
0: Sí, bueno, eso también. Por aquí John dice, bueno, un hombre sí cambia cuando conoce a Dios y decide cambiar su vida para vivir plenamente. Lo digo porque fui un hombre infiel, mujeriego, y ahora no lo soy. Vea pues, entonces sí.
1: Claro, ellos pueden cambiar, pero no cambian con todas. Y eso hay que mirarlo. ¿Yo qué le diría a ella? Dele tiempo, dele espacio.
0: Pero tiempo es cuánto es.
1: Póngale las cascaritas. Yo le diría, póngale las cascaritas.
0: Bueno, ¿ustedes qué opinan? 320-6628-895-621. Es tu Radio Tiempo y Tiempo Terapia. 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

0: Tiempo Terapia en tu radio Tiempo 89.5, y es tiempo también de sentarnos a escuchar lo que muchas veces nos ha pasado y dudas se han venido a la mente o recuerdos de aquella vez que sufrimos justamente porque un hombre no quería cambiar. Lina nos escribe y nos cuenta: chicas, ¿ustedes creen que un hombre puede cambiar? Estoy saliendo con un hombre hace 8 meses. Él tiene una mala fama, esa fama de hombre coqueto, de tener muchísimas amigas. Y también pues se le da fácil porque donde trabaja, que es como de cara al cliente, tiene demasiadas personas cerca y ahí pues es muy amigable, amable y generoso con las mujeres. Esto la verdad no me gusta, a mí me molesta. No es acaso esa personalidad premium un poco celosa, pero creo que estoy a punto de hacerlo. Mis amigas dicen que les dé tiempo y yo no sé. ¿Ustedes qué opinan? 320-6628-895.
1: Que ella debería.
2: Hola, yo pienso que sí cambia. Como dices tú, siempre y cuando estén enamorados totalmente. Lo digo yo porque llevo 5 años con mi esposo y la verdad, los 2 primeros años fueron terribles, terribles. Él era terrible. Ya llevamos 5, vamos para 6 y el cambio fue total. Ya, el cambio fue, primero que todo, lo puse en oración y desde allí mi esposo cambió al 100%. Ánimo.
0: Así que sí cambia, bueno, según algunas personas que sí, que son parte de ese cambio o que lo han vivido. Hola, yo opino que uno no debe ser tan relajada por ahí. Dicen que la ocasión hace al ladrón. Es mejor dejar claro que desde el principio que los hombres a veces también usan excusas para estar de picaflor. Yo escucho Radio Tiempo todo el tiempo. Sí, puede ser, porque a veces ellos son como que de entrada decir, no, es que definitivamente yo soy así porque tengo muchas amigas o compañeras de trabajo, o bueno, no sé, o gente alrededor, y me nace ser coqueto.
3: A mí me parece que cuando uno está empezando con una persona, uno debe poner esos límites claros, o sea, lo que te gusta y lo que no te gusta, pero también es cierto lo que decía la oyente ahorita, que sí se puede lograr dependiendo si la persona está tragada y realmente quiere algo en serio contigo. Uh-huh. ¿Cómo así? Eso de manera genuina, a él le va a empezar a nacer. Ellos llevan 8 meses. Yo siento que el primer paso es hablarlo. Amor, a mí no me gusta esto, no me gusta que trates tan especial a otras personas porque siento, no me siento a gusto, siento que no es necesario, quiero que le des la prioridad a nuestra relación. Y también dependiendo cómo sea su actitud frente a esas cosas que tú le dices, pues eso también te da como mucha guía y mucha luz de lo que tú deberías hacer frente a esa relación.
0: Muchas veces uno se queda simplemente con aquello que no puede cambiar en el otro. Si no puede cambiar nada en la otra persona, si esa persona tampoco ve que tiene las maneras de hacerlo, pues hay que cambiar, pero de relación. Es duro, es feo, es complejo, sí, pero a la larga te vas a ahorrar muchas lágrimas y pues malos momentos, malos entendidos, inconvenientes y demás. 6:42 es Tiempo Terapia en tu radio Tiempo, todo el tiempo.
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1: 6:55 a las 6:55 y todo el tiempo.
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